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0: Muy buenas noches, amigas y amigos de La Hora Nacional. Muchas gracias por acompañarnos en este espacio donde hablamos de cultura, música, historia y temas que forman parte de la vida de nuestro país.
1: Hoy, 24 de mayo, vamos a tener un programa lleno de tradición, memoria y actualidad.
0: Vamos a tener música del Trío Hidalgo, una agrupación huasteca que interpreta música de tradiciones indígenas y mestizas de Hidalgo con violín, con jarana huasteca y guitarra quinta o huapanguera.
1: Además, nos acompaña la secretaria de Cultura, Claudia Curiel de Icaza, para platicarnos sobre la segunda edición del concurso México Canta por la Paz y contra las Adicciones.
0: Vamos a conocer detalles sobre el puente Nichupté en Cancún, una obra que puede mejorar la movilidad entre la ciudad y la zona hotelera.
1: También vamos a hablar sobre las acciones de prevención de inundaciones en distintos puntos del Valle de México por la temporada de lluvias.
0: Tendremos un reportaje especial desde el Archivo General de la Nación, el antiguo Palacio de Lecumberri. Esta legendaria prisión se convirtió en uno de los recintos históricos y documentales más importantes de México.
1: Y haremos un viaje simbólico en el tiempo para encontrarnos con Leonora Carrington, una de las artistas más importantes del surrealismo. Su obra abarcó pintura, escultura, grabado y literatura y dejó una huella realmente grande en la cultura mexicana.
0: Llega también la Chilanguía con recomendaciones para aprovechar la Ciudad de México.
1: Además, vamos a tener los flashazos del bienestar, donde les compartimos información breve sobre programas de apoyos que pueden beneficiar a millones de mexicanas y mexicanos. Esto y más aquí en La Hora Nacional.
2: La estrategia de atención a las causas impulsada por la Secretaría de Gobernación continúa acercando apoyos y oportunidades a las comunidades que más lo necesitan. Como parte de estas acciones, servidores públicos del Gobierno de México realizaron 2,709 visitas casa por casa en Iguala, Acapulco y Chilpancingo. El objetivo es identificar las necesidades de las familias e incorporarlas a programas sociales. Además, se busca acercar a las y los jóvenes a actividades deportivas, culturales y laborales. Estas acciones fortalecen la atención social y la reconstrucción del tejido comunitario en Guerrero.
0: Llegó la segunda edición del concurso México Canta por la Paz y contra las Adicciones. Vamos a ver y escuchar la entrevista que le hizo nuestro compañero Orlando Abad a la secretaria de Cultura, Claudia Curiel de Icaza.
3: La segunda edición del concurso binacional México Canta ya está aquí, es una realidad, estamos en fase de convocatoria y ustedes tienen mucho que saber. Cuéntenle a ese artista de la familia o a quien ustedes conozcan, porque esto no se lo pueden perder. Y precisamente para saber todos los detalles, hoy en La Hora Nacional nos acompaña la secretaria de Cultura del Gobierno Federal, Claudia Curiel de Icaza. Bienvenida, secretaria.
4: Muchísimas gracias. Bueno, pues esta convocatoria para México estadounidenses, mexicanos entre 18 y 29 años, pueden participar a través de mexicocanta.gov.mx, suben su canción, no tiene que grabarse en un estudio profesional, que eso es muy importante, son 2 minutos y medio de algún cover o alguna canción que tengan, y de ahí van a ir pasando etapas con especialistas del Consejo Mexicano de la Música, que son compositores, disqueras independientes, comerciales, y de ahí vamos a llegar a 7 semifinalistas para México, 7 semifinalistas para Estados Unidos, y nos vamos a ir el 23 de agosto a Los Ángeles, al Million Dollar, que es un foro maravilloso, donde va a ser la primera semifinal en vivo, va a votar el público, aquí no hay jurados, solamente el público va a poder votar en vivo. De ahí van a pasar 3 finalistas.
3: Nos vamos a
4: Mazatlán, al Teatro Ángela Peralta, que también es hermosísimo, y tanto Mazatlán como Los Ángeles y muchos lugares, pero estos dos han sido símbolos y han sido espacios fundamentales donde se ha gestado esta música. El regional mexicano, la música tradicional contemporánea mexicana con fusión de sonidos urbanos, como el hip hop, rap y todo lo que ahora ha confirmado a la música mexicana en los primeros lugares del mundo.
3: Para que ustedes vayan teniendo en cuenta que cualquier género se vale, pero la narrativa es importante. Estamos hablando de un concurso y una iniciativa que busca acercarnos hacia el amor, el desamor y la grandeza cultural de nuestro país.
4: Sí, y nos vamos a enfocar principalmente en regional mexicano porque tiene una gran versatilidad de fusiones con rock, metal, lo que tú quieras, sonidos ritmos urbanos y esa es la música que ahorita está llevando a nuestro país a ser el 10º lugar en la industria del mundo. El 70% de la música que se escucha latina en las plataformas de streaming, el 70% es mexicana. Es muy interesante. Y pues en nuestro idioma, conquistar el mundo desde ahí.
3: Y además encontrar nuevos talentos maravillosos. En la Hora Nacional vivimos muy de cerca y muy apasionadamente la primera edición. Y me gustaría preguntarle, ¿qué aprendió toda la experiencia, todo el equipo de México Canta? Porque es enorme la iniciativa. Como usted lo decía, va desde disqueras hasta managers, productores, para poder hacer esta segunda edición con estos cambios que además se ven muy profesionales. O sea, se descentralizó, hay viajes,
4: sí,
3: hay muchos cambios.
4: Por principio Los Ángeles el 23 de agosto, el 30 de agosto Mazatlán, también en vivo, y de ahí van a pasar 6 finalistas, más el mejor votado de las 2 semifinales. Y la final va a ser en el Auditorio Nacional, el 13 de septiembre. Y los que ganen van a participar el 15 de septiembre en el Zócalo, con el artista invitado que ya se anunciará. Y recordar que en cada una de estas ediciones y semifinales habrán artistas invitados también.
3: Pues en realidad es una experiencia que profesionaliza y que ayuda a crear sueños reales, hacer realidad los sueños, y qué bueno que se vuelve a hacer. Secretaria, ¿algo más para invitar a los jóvenes, a las jóvenes, a que se inscriban, a que participen?
4: Que no sean tímidos, y si a ustedes no les gusta la música, siempre habrá un pariente, un amigo. Incentiven también poner atención nuestros mexicoestadounidenses. Queremos que sean parte de este concurso, que es un concurso sin precedentes, porque se hace en México y en Estados Unidos, y hermana a los jóvenes mexicoestadounidenses y a los mexicanos, con las mismas raíces, pero distintas identidades.
3: Todo está dicho, el semáforo está en verde y ustedes solo tienen que inscribirse. Ya nos veremos en próximos meses para ver cómo es que avanza, secretaria. Muchísimas gracias. Qué emocionante. Seguimos en La Hora Nacional y ahí viene México Canta. Que no se les olvide.
1: El puente vehicular Nichupté en Cancún es una obra que busca mejorar la movilidad entre la ciudad y la zona hotelera. Su objetivo principal es reducir tiempos de traslado en una de las rutas más congestionadas de la ciudad.
0: El puente está diseñado con 3 carriles vehiculares, uno por sentido y un carril reversible. Esto permite ajustar la circulación según las horas de mayor carga vehicular.
1: También incluye una ciclovía, lo que abre espacio para la movilidad sustentable y además ofrece una alternativa segura para peatones y ciclistas.
0: En la inauguración se destacó que beneficiará a más de 40,000 personas en la región.
1: En Quintana Roo, el turismo sigue siendo uno de los motores económicos más fuertes porque tienen millones de visitantes al año. Esto obviamente pone presión en la infraestructura vial de destinos como Cancún.
0: Con esta obra se busca mejorar la experiencia de turistas y residentes, reduciendo tiempos de traslado y mejorando la conectividad hacia la zona hotelera.
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1: Esta época de lluvias llegó con todo.
0: Sí, ¿qué tal? Fíjate que justo en esta temporada que ya la tenemos encima, se están reforzando varias obras para prevenir inundaciones en puntos clave, sobre todo en la zona oriente del Valle de México.
1: Sí, por ejemplo, en Iztapalapa, en Nezahualcóyotl y La Paz, donde el agua se acumula rápido y genera afectaciones importantes.
0: Por eso se están ampliando y fortaleciendo lagunas de regulación, colectores y cárcamos de bombeo para que el sistema tenga mayor capacidad de desalojo y responda mejor en lluvias intensas.
1: Y también el mantenimiento del drenaje, ¿no? Sí. O sea, no solo obras nuevas, sino limpiar, reforzar y desasolver para que todo fluya mejor.
0: De hecho, hay trabajos de desasolve en varios ríos y canales, además del refuerzo de bordos en distintas regiones del país como parte de una estrategia mucho más amplia de prevención.
1: La idea es reducir riesgos y proteger a la población en toda la temporada de lluvias, que ya sabemos que cada año viene con fuerza. En una visita que generó mucha conversación, la presidenta de México, Claudia Sheinbaum, recibió al músico Bono y al grupo U2 en un encuentro que se hizo tendencia por el diálogo con figuras influyentes de la música a nivel global.
7: Hello, nice to meet you.
8: What an honor. Such fans of
7: thank
8: yours.
7: You. Oh, thank you very much.
8: Really, and of
7: your wow, nice to meet you. Felicidades a ustedes.
8: My goodness. Have universal health care? You have raised the minimum wage? You come to the Street Child World Cup? You meet Ezra and myself?
7: We have reduced.
8: I don't know how you have time.
7: Health, education, housing.
8: Yeah.
7: Those are the rights.
8: That's right.
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1: Este 25 de mayo recordamos a Leonora Carrington por su aniversario luctuoso, una figura muy importante del surrealismo y una de las artistas más influyentes del siglo XX en México.
0: Carrington fue pintora, escultora y escritora y además desarrolló una obra llena de simbolismo, imaginación y misticismo. Su obra sigue inspirando a nuevas generaciones dentro y fuera de nuestro país. Vamos a hacer un viaje simbólico en el tiempo para conocer su historia en su propia voz en una entrevista muy especial.
10: Hola, ¿qué tal, queridos amigos? Yo soy Ignacio Alba, alias El Diablo, y desde las oficinas del diario El Pitazo, te lo damos antes que nadie, pues me trajeron aquí a la hora nacional, nada más y nada menos, que para entrevistar a una señorona, ya verán qué talla de señora, ¿eh? Tenemos aquí en el estudio a doña Leonora Carrington. Muchas gracias por acompañarnos.
11: Un placer, señor Diablo, un placer.
10: Oiga, pues ha estado muy difícil localizarle en estos años, ¿verdad? Desde aquel 25 de mayo, híjole, su agenda ha estado un poco tensa. Dígame, ¿qué ha estado haciendo en estos días?
11: Bueno, pues es que realmente usted sabe que yo paso mi tiempo pintando y esculpiendo, pero incluso después de la muerte mi agenda es un poco apretada. Por ejemplo, ahora vengo de escuchar un concierto en Los Anillos de Saturno y a las 11 me tengo que aparecer en un plato de sopa de tomate.
10: Óigame, qué espacial y qué especial, caramba, qué maravilla. Y bueno, ahondando un poco más en lo que fue su historia, cuéntenos, ¿cómo fue su infancia?
11: Bueno, pues yo nací en una familia rica en Inglaterra porque mi padre hizo buen dinero en el negocio de las telas. Pero bueno, en la corte todo eso no importaba mucho, dinero, ¿sabe? Allá solo la sangre noble es lo que la gente le importa.
10: El apellido, ¿no? Que el abolengo que le dicen.
11: Así es, correctamente. Por eso cuando yo tenía 16 años, señor Ignacio Diablo, yo tuve un desencuentro con mis padres porque él pensaba que para que nosotros escaláramos socialmente tenía que casarme con alguien de la nobleza. Así es, pero que para mí fue una buena oportunidad para hacer una estrategia porque con eso yo pude convencer a mis padres de hacer un trato. Yo iba al baile de presentación en el que me querían a mí buscar un esposo.
10: Oh.
11: Pero ellos me dejaban ir a la Academia de Arte. Y me costó, pero aceptaron.
10: Oh. Oiga, esta historia es la que podemos ver en La Debutante.
11: Así
10: en el cuento
11: es.
10: De La Debutante que usted misma escribió.
11: Yo escribí ese cuento porque, señor diablo, yo fantaseaba con que una hiena y yo nos hacíamos amigas en el zoológico. Y entonces yo así le prestaba mis vestidos y mis guantes a la hiena para que se hiciera pasar por mí en la cena. Así es, pero al final ella se come a mi sirvienta para usar su cara como máscara, todo un... Le recomiendo que lo lea.
10: Ah, mire, qué hiena tan simpática, ¿eh? Lo bueno es que era su amiga.
11: Soy de imagínese. Buenas amistades, señor diablo.
10: Oiga, y bueno, cuénteme un poco de cómo fue que conoció las vanguardias, el surrealismo, el dadaísmo, todo esto. ¿Cómo fue?
11: Pues es que saliendo de la academia yo conocí estas vanguardias porque empezó a suceder que después de la Primera Guerra Mundial,
10: ajá,
11: una generación de artistas estaba intentando hacer sentido del mundo con su arte. Como Pablo Picasso, Buñuel, Joan Miró, André Breton, Max Ernst, por ejemplo.
10: Ay, ¡qué maravilla! Oiga, a ver, ¿qué le podría decir ahora a todas las personas que nos ven ahora del 2026? Un mensaje que tenga para esta sociedad que hoy en día tenemos.
11: Yo creo que les diría que sean intrépidos, ya sea en la cocina, en la alcoba, en el arte, en todo, hay que desafiar a la hostilidad del conformismo. Eso les diría.
10: Uy, eso está muy bueno. Y acá, pues ya acá entre nos, ¿usted qué receta me podría dar así? Me dijeron que usted conoce ahí unos manualitos para soñar cosas, ¿no?
11: Para soñar algunas cosas divertidas, señor diablo. Luego me cuenta, pero anote ingredientes.
10: A ver, vamos, pongan atención, ¿eh? A ver.
11: 1 kilo de raíz fuerte.
10: 1 kilo de raíz fuerte.
11: 4 kilos de miel.
10: 4 kilos de miel.
11: 1 bigote postizo.
10: Bigote postizo.
11: Y no, ¿sabe qué? Yo creo que para que tenga la receta completa, mejor vamos a esperar a revelarla en la segunda temporada de las Crónicas del Diablo.
10: Oiga, ¿qué me dice que esté en el Foro Shakespeare?
11: A las 8:30 de la noche, señor diablo, para que se entere también de mi amistad con Remedios Varo, con Katy Horna, que eran otras surrealistas impresionantes.
10: Claro, las tres brujas les decían, ¿verdad?
11: Así es.
10: Que vivían ahí en la colonia San Rafael, que se iban al mercado de Sonora, hacían sus brebajes, toda la cosa.
11: Toda la cosa que se pueden enterar en el Foro Shakespeare, yes.
10: Oiga, ¿por qué fechas más o menos? ¿Es jueves?
11: Los jueves de julio, así es, les esperamos.
10: A las 8:30 en el Foro Shakespeare, ¿verdad? Ahí los vemos, así que no se la pierdan. Aquí está la señora Leonora Carrington, pero allá conocerán a Katy Horna también y a Remedios Varo. ¿Y quién más viene? Cuéntenos también. Está José Pepe. ¡Ay! Se me
11: Horna,
10: da...
11: Pepe Horna también. Amores. Mi Chiqui Vice.
10: Chiqui Vice.
11: Benjamín Perret y otros muchos que tienen que ir a escuchar nuestros personajes.
10: Pues ya lo saben, no se lo pueden perder. Ha sido un privilegio tremendo contar con la presencia de tremenda señorona. Muchas gracias por acompañarnos y nos estamos viendo ahora en julio, ahí en el Foro Shakespeare.
11: Y a las 10 de la noche en la Hora Nacional.
0: Perdón que interrumpa, querido diablo. Señora Carrington.
10: ¡Ah, Micha!
0: Oigan, muchas gracias por venir. Un honor que estén con nosotros. Gracias, Giovanna. Gracias, Elías. Y no se los pierdan todos los jueves, 8:30, en el Foro Shakespeare, Manual para Pintar Gatos. Ahí nos vemos.
10: Ahí nos vemos.
0: La Ciudad de México siempre tiene actividades para todos los gustos. Vamos a ver qué nos preparó esta vez Germán Gastel.
12: Ch
3: Chilanguía, Chilanguía, bueno, que sea yo solo, pero de todas maneras le mandamos un abrazo a Orlando y a los niños que siempre nos están apoyando aquí en La Chilanguía. Bueno, esta semana en La Chilanguía te traemos lo mejor de la cultura, el arte y el entretenimiento que puedes disfrutar en la Ciudad de México. Arrancamos con una exposición que une dos pasiones universales, el arte y el fútbol. Esa misma emoción es muestra que reúne cerca de 100 obras de más de 60 artistas de 13 países. Incluye fotografía, video, pintura e instalaciones que reflexionan sobre el fútbol como un lenguaje común y universal. Si buscas plan familiar, llega Ubu Rey, una puesta en escena con niños presentada por el carro de comedias de la UNAM bajo la dirección de Mario Espinosa. Un clásico para disfrutar los fines de semana. Para los amantes de la lectura, no te pierdas la Feria del Libro en Coyoacán del 7 al 16 de junio. Serán 180 editoriales y alrededor de 300 actividades, además de presentaciones con grandes autores. Y en el marco del Mes de la Diversidad Sexual, la Ciudad de México ofrece cine gratuito en distintas sedes, como el Cine Zapata, la Universidad Rosario Castellanos y el Centro Cultural Los Pinos. Consulta horarios y programación en la página de Procine. Y ya que hemos estado hablando de Leonora Carrington, los invito a la exposición permanente y gratuita en el Centro Cultural Bicentenario Mexiquense. Es verdaderamente maravillosa y mágica. Y para cerrar, celebremos el Día Mundial de la Bicicleta este 3 de junio. Habrá rodadas en Paseo de la Reforma desde el inicio hasta el final, ese mismo día. Y también actividades del fin de semana, impulsando la movilidad alternativa en la ciudad.
12: Lleva, llévame en tu bicicleta. Óyeme, Carlos, llévame en tu bicicleta.
3: Una ciudad de México que se mueve, se expresa y se vive a través del arte, la cultura y el espacio público. Seguimos aquí en La Hora Nacional.
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0: El antiguo Palacio de Lecumberri es uno de los espacios más emblemáticos de la historia contemporánea de México. Durante décadas funcionó como prisión y hoy es el Archivo General de la Nación.
1: Sí, en el Palacio se guardan documentos fundamentales para entender la vida política, social y cultural del país. En este reportaje de Orlando Abad vamos a conocer cómo pasó de ser una cárcel legendaria a convertirse en el Archivo de la Memoria Histórica de México.
3: Nos encontramos en un edificio histórico de México. Es un edificio de principios del siglo pasado que funcionó como penitenciaría de la Ciudad de México hasta la década de los 70 y que a partir de la década de los 80 es sede del Archivo General de la Nación. Un lugar impresionante que guarda tantos y tantos secretos que sería casi incontable en un solo día. Pero hoy nos dedicamos a conocer un poco más de este sitio y de su misión en el presente. Por favor, acompáñanos a ver esta entrevista y a ver qué aprendemos. Como cada que salimos a visitar México, llegamos a lugares sorprendentes y maravillosos en La Hora Nacional. Hoy estamos en el Archivo General de la Nación, en el Palacio de Lecumberri, un lugar histórico por demás para nuestra nación y para nuestra historia, pero vamos a platicar con el que sabe. El doctor Rodrigo Moreno Elizondo, que es el subdirector de Acceso y Atención al Público, como ustedes, como nosotros, que nos metieron, miren, hasta el fondo de la casa aquí en el Archivo General de la Nación. Muchas gracias, doctor. ¿Cómo está?
15: Orlando, es un gusto estar con ustedes y estar con su auditorio.
3: ¿Cuál es la importancia de tener un Archivo General en México?
15: El Archivo General tiene múltiples funciones sustantivas. Entre ellas están garantizar la correcta organización y administración de archivos en el país. Es decir, que se encarga de acompañar a las instituciones públicas, incluso particulares, que necesitan tener correctamente organizada su información para garantizar el acceso a la misma y, por lo tanto, su utilidad. Y eso acompaña a la administración pública, pero también a lo interno tiene la responsabilidad de custodiar un gran acervo histórico que contiene la memoria documental del país desde el siglo XVI hasta el presente.
3: aquí están los sentimientos de la nación, entre muchos otros. Platíquenos algo de esos datos sorprendentes que podemos encontrar aquí.
15: El Archivo General de la Nación tiene una historia larguísima. Desde la época colonial se empiezan a generar documentos. Sin embargo, no existía propiamente una cultura de organizar y administrar estos documentos. Hasta finales del siglo XVIII ya se dan cuenta las autoridades que había que tenerlo organizado. Había algo que se llamaba la Secretaría de la Cámara del Virreinato, y ahí se tenían organizados papeles administrativos de la colonia. Entonces se crea el primer archivo, el Archivo General de la Nueva España. Después esa administración cambia en la época independiente. En agosto de 1823 se decide crear el Archivo General y Público de la Nación, que es, digamos, el antecedente de este Archivo General.
3: Oiga, a finales de los 70, 77, por ahí se dijeron, ya no cabemos, necesitamos otro lugar. Platíquenos cómo fue esa transición, porque, bueno, ahora ya se ve todo muy bonito, pero aquí era un lugar donde la historia fue muy oscura.
15: Claro, este archivo ha estado viajando. En el primer momento, en el siglo XVIII, estaba en Palacio Nacional. Como no cabía todo el documento ahí, se mandó una parte a lo que es el convento de Santo Domingo. Entonces, como justamente no cabía, decían, bueno, necesitamos buscar un lugar idóneo. Había una parte en algo que se llamaba el Templo de Guadalupe, que era la Casa
3: Tacubaya,
15: María,
3: ¿no?
15: Tacubaya.
3: Claro.
15: Estuvimos un tiempo en lo que hoy es el MUNAL, el ex Palacio de Comunicaciones y Obras Públicas. Ahí del año 73 al año 82 fue nuestra casa, digamos. En 1976 cierra esta penitenciaría, en agosto. En el 77 se decreta que se tiene que convertir
3: hay
15: en el Archivo
3: remodelar.
15: General.
3: Sí,
15: había
3: pues
15: que remodelarlo. Se logra, se remoza, se quita, digamos, todo lo que tenía que ver con la penitenciaría. Y en agosto del 82 se hizo un gran evento para inaugurar esto que sería la casa definitiva hasta este momento del Archivo General de la Nación.
3: Hoy podemos venir a visitar, podemos venir a consultar. ¿Cómo le hacemos, Doc?
15: La gente puede venir al Archivo General de la Nación a recorrer la exposición permanente. Hay documentos emblemáticos como el Acta de Independencia de 1821, las constituciones de 1824, 1856, 17, van a poder ver la historia de la institución y a la vez las funciones sustantivas, todo el equipo de archivistas y de especialistas que hacen posible que la memoria siga viva.
3: Doctor, muchísimas gracias por acompañarnos en la Hora Nacional.
15: Muchísimas gracias por la invitación.
3: Y nosotros seguiremos caminando, recorriendo y conociendo lugares mágicos, maravillosos e históricos como este Palacio de Lecumberri, hoy Archivo General de la Nación. Crujías convertidas en galerías, comedores de presos convertidos en bibliotecas, un edificio que tiene muchísima historia y que hoy guarda la memoria de nuestra nación, es lo que hoy conocimos en la Hora Nacional. Nosotros seguiremos recorriendo lugares, sitios, y si ustedes quieren que vayamos a alguno, solo tienen que ahí comentarlo y nosotros haremos todo lo posible por llevar la magia de México a todo el mundo. Continuamos.
15: Gracias.
1: Muchas gracias por haber estado con nosotros en esta primera parte de la Hora Nacional. Regresamos después de la pausa con más historias, música y pláticas de todos los temas.
0: Y hoy los vamos a dejar con una frase de Leonora Carrington, una de las figuras más importantes del arte surrealista en México, nuestro país. Dice así: la realidad no está ahí para ser creída, sino para ser creada.
1: Sí, totalmente hace sentido con su obra.
0: Sí, ¿verdad?
1: Totalmente.
0: 100%.
1: Oigan, pues esta semana le queremos mandar saludos a mucha gente. Para empezar, a Gemes Electrificaciones, Cecilia Godínez, Marta Ceci Martínez, Alexis Linares, Isaac Cortés Rosas, Juan Carlos López Díaz, Saúl Morales Maldonado y Cristian Elizalde.
0: Y también a Rolando Rubén Ná Pérez de la Ciudad de México, Marcelo Nava de León, Guanajuato, Letiza del Carmen Caballero de Tizapán, San Ángel, Julio César Pérez Pérez de Tabasco, Edgar Bennett de Portales en la Ciudad de México, Valentín Clemente Chino de la Ciudad de México y Alejandro Perales.
1: Muchas gracias por escribirnos, escucharnos y por ser parte de esta comunidad. Recuerden que estamos en YouTube, Facebook, Instagram, TikTok, X, Spotify y que también nos pueden contactar en el número 55-34-83-42-39 o mandarnos un correo electrónico. La dirección es lahoranacional@segov.gov.mx. Que tengan una muy bonita noche y una gran semana.
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0: Ya regresamos con la segunda parte de La Hora Nacional. Muchas gracias por seguir con nosotros este domingo, porque tenemos más historias, cultura e información interesante para todas y todos.
1: Así es, vamos a hablar sobre Los Hijos de la Costa Chica, un documental cinematográfico que sigue la historia de músicos afromexicanos de Guerrero y Oaxaca y nos muestra la cultura popular costeña.
0: Además, una especialista nos va a explicar la importancia de la tiroides para el funcionamiento del cuerpo.
1: Les hablaremos de algunos medicamentos que prometen bajar de peso y que se usan de manera indiscriminada, pero pueden provocar incluso la muerte si no se usan bajo supervisión médica.
0: Tenemos también un reportaje especial sobre Rosario Castellanos y una recomendación teatral con El Juego de la Sospecha, una obra donde el público se convierte en detective. ¡No se vayan!
1: Los Hijos de la Costa Chica es un proyecto documental que sigue a distintos músicos afromexicanos que cuentan la historia de una comunidad ligada al mar, al campo y a sus raíces culturales con versos y ritmos tradicionales. Vamos a ver y escuchar la entrevista que le hicieron Orlando Abad y tú, mi queridísima Leos, a los creadores de este documental.
0: Hoy vamos a hablar de un documental que sigue a distintos músicos afromexicanos de la Costa Chica y nos cuenta una historia de una comunidad que hace un tributo a su pueblo, al mar, al campo y a su tierra, todo a través de su música.
2: Para eso nos acompañan el director y el investigador de un documental que se llama Los Hijos de la Costa Chica. Estamos hablando de Bruno Bancalari y de Ángel Céspedes. Bienvenidos, ¿cómo están?
3: Muy bien, muchas gracias. Gracias por recibirnos.
4: Leonora, Orlando, gracias por invitarnos a su programa.
0: Y nos interesa un montón saber cómo nace este proyecto, antes que cualquier otra cosa.
3: Nace del encuentro de dos mundos. Ángel es productor musical, es músico, es investigador musical. Él venía haciendo un trabajo de investigación en la costa de Oaxaca y en la costa chica de Guerrero. Es un apasionado de la cultura local. Y yo soy un director que venía haciendo documentales musicales. He trabajado con artistas, haciendo videoclips. Y tenía esta intención de hacer documentales de música en México para conocer más de mi país, más de su cultura, tratar de entender qué es exactamente la identidad mexicana, que es un concepto que está creciendo y construyéndose mientras pasa el tiempo. Y bueno, fue cuando nos conocimos que Ángel me invita a la costa de Oaxaca, me abre las puertas de la cultura local, me comparte música, personajes, muchos elementos que me hicieron enamorarme y elegir a ese lugar específico de México para hacer un documental.
2: Son 180 kilómetros más o menos de pura cultura y sabor musical. ¿Qué fue lo que se encontraron ahí recorriendo esa costa chica?
4: Yo creo que más de 180, porque abarcamos la región desde Puerto Ángel hasta Acapulco, ida y vuelta. Los puristas llaman a la región de la Costa Chica como entre Chacagua y San Marcos, que sí son menos kilómetros, pero lo que noté es que musicalmente abarca más que eso, ¿no?
2: Se expande, se va
4: contagiando. Se expande, o sea, digamos que es como una isla remota que está rodeada de montañas y de mar y que la música es popular solo en esa región. A veces puedes ir al Valle de Oaxaca y hay bandas, músicos, artistas que no conocen en el Valle de Oaxaca, pero que en la Costa Chica el taxista, las cocineras, todos conocen a estas agrupaciones y estas canciones.
0: Además del documento visual, o sea, el documental propiamente, también hay un disco en el que se recopilan canciones de todos estos músicos que aparecen en el documental y que, pues, un poquito vamos a aprovechar para presentar también, ya que están aquí.
4: Claro, estamos promocionando la banda sonora del documental, que aquí tienen el disco.
0: Para la gente que nos está viendo en tele o en redes, está aquí Los Hijos de la Costa, que es como se llama el vinil, en primer plano para que lo vean. Y si nos están escuchando en radio, pues buen momento de ir a nuestras redes para echarle un ojo también y ver qué bonito está.
4: Aquí podrán escuchar los temas que se presentan en el documental. Vienen canciones tanto populares como no muy conocidas.
0: ¿El documental entonces en cines, circuito independiente, cine comercial?
3: En ambos. Estaremos en 25 ciudades en México, por lo menos en esta primera parte. Y bueno, estamos muy contentos de seguir compartiendo el proyecto y llevándolo a todos los pueblos, ciudades, comunidades.
0: Y hablando de compartir, hay dos viniles de regalo.
2: Sí, a los primeros que nos escriban por ahí en el chat, en la transmisión, para que ustedes se lleven este regalo cortesía de nuestros amigos Ángel y Bruno.
4: Si no alcanzan a entrar en este regalo, pueden seguir a Los Hijos de la Costa y a Pargo Music, donde estaremos promocionando, y bueno, también Mandarina Films.
3: Mandarina Films, correcto.
0: Perfecto. El WhatsApp de La Hora Nacional, por si no lo tienen, es el 55-34-83-42-39. Las dos primeras personas que se reporten ahí y hayan dado los correspondientes follows se llevan uno de los viniles de Los Hijos de la Costa. Muchísimas gracias por habernos acompañado, Ángel y Bruno.
2: Gracias por estar
0: aquí. Muchísimas felicidades.
3: Muchas gracias.
4: Leonora, gracias. Orlando, gracias por tenernos aquí. Y sigan escuchando la música de la Costa Chica. Vayan a ver el documental, por favor. No se lo pueden perder.
0: Pues muchas gracias una vez más. Y gracias a todas las personas que nos acompañan aquí en La Hora Nacional como todos los domingos. Quédense, por favor. 25 de mayo se conmemora el Día Mundial de la Tiroides, que es una fecha que busca crear conciencia sobre la importancia de esta glándula para el funcionamiento integral de nuestro cuerpo. Y es que la tiroides regula funciones esenciales como el metabolismo, la energía y la temperatura corporal.
1: Detectar oportunamente algún problema puede mejorar muchísimo la atención médica y la calidad de vida de todas las personas. Y hoy tenemos con nosotros a la doctora Verónica Ceballos, médica adscrita al servicio de endocrinología del Hospital General de México, Eduardo Lisiaga. Doctora, bienvenida al Hora Nacional. Qué gusto que esté con nosotros.
5: Muchísimas gracias por la invitación.
0: Y para empezar, platíquenos un poquito sobre la tiroides. ¿Qué es esta glándula que al parecer sirve para tantas cosas tan importantes?
5: La tiroides, como bien comentas, Leo, es una glándula. Se ubica en la región del cuello, en la parte anterior, es pequeñita y a pesar de que es tan pequeña, produce unas hormonas, justamente las denominadas hormonas tiroideas, que su función es a nivel de todo el cuerpo, es decir, no solo se limitan al cuello. Estas hormonas viajan, que esa es la característica de todas las hormonas, viajar y ejercer múltiples acciones, principalmente, como lo mencionabas, control de la temperatura corporal, función cardiovascular, circulación, regula los líquidos en el cuerpo, la funcionalidad gastrointestinal, es decir, nos regula la digestión. Eso como principales funciones, pero también implica una regulación en cuestión del cabello, piel, uñas e incluso en la parte neurológica. Es muy importante para el desarrollo neurológico en etapas tempranas de la vida, pero ya en etapas avanzadas también para el mantenimiento de una buena memoria.
1: ¿Cuáles son las enfermedades tiroideas más comunes?
5: Bueno, de las más comunes tenemos el hipotiroidismo. También es muy frecuente el nódulo tiroideo, el hipertiroidismo y el cáncer de tiroides. Son como las dividimos, digamos. Pero de todas ellas, la principal es el hipotiroidismo. Es la más frecuente, la más prevalente en nuestro medio y a nivel mundial también.
1: ¿Y qué es exactamente?
5: El hipotiroidismo quiere decir una funcionalidad baja de la glándula tiroidea. Es decir, los niveles de estas hormonas están en un nivel reducido. Hay varios tipos y causas de hipotiroidismo, pero dentro de la principal es la enfermedad de Hashimoto.
0: ¿Cómo se puede una dar cuenta de que quizás está teniendo un problema tiroideo como para ir a ver a un especialista?
5: Como bien lo comentas, los síntomas son muy ambiguos, generales, se pueden confundir. Aquí lo más importante es acudir a una valoración para que nos soliciten el estudio. Afortunadamente, ya contamos con acceso a los estudios de laboratorio. Antes de los años 70, realmente el diagnóstico era meramente clínico a través de síntomas. Actualmente en un laboratorio se hace un perfil tiroideo y eso nos ayuda a diagnosticar. Pero también es importante la valoración en consultorio, porque muchas veces estos síntomas, aunque pueden ser confundidos en la consulta, a veces los rasgos son muy clásicos que ya nos orienta hacia dónde y hacia qué especialidad derivar en caso de que no sea un hipo o un hipertiroidismo.
0: Como en el caso de la,
5: del agrandamiento cuello, que claro. Se denomina bocio, si es algo muy, muy clásico, claro. Entonces eso es, digamos, muy obvio, pero hay otros síntomas muy ambiguos como el cansancio, la fatiga, cambios en el peso, entonces es muy importante acudir a valoración y luego realizarnos del estudio.
1: Oiga, doctora, ¿y existen algunos factores de riesgo o antecedentes que tengamos que tomar en cuenta?
0: Ser mujer.
1: Pues sí.
5: Realmente sí. El ser mujer en edad joven reproductiva es un factor de riesgo. El tener, bueno, específicamente hablando de la enfermedad tiroidea autoinmune, es decir, la mediada por el anticuerpos, por el mismo sistema inmune, el tener antecedente familiar de alguna de estas enfermedades o que la persona tenga alguna otra enfermedad autoinmune ya es un factor de riesgo. En el caso de cáncer de tiroides, pues hay que tomar en cuenta factores igual de genéticos, antecedentes familiares de algún tipo de cáncer, radiación, etcétera.
0: Oiga, doctora, ¿hay algo que se puede hacer como para tener una tiroides sana?
5: Lo que yo siempre les digo a mis pacientes y como se recomienda a cualquier persona es llevar un estilo de vida saludable. Básicamente no hay algo específico que yo haga o deje de hacer para ayudar a que mi tiroides no se enferme. Lastimosamente, si la genética está ahí, pues no la podemos cambiar.
1: Alterar, sí.
5: Pero el medio ambiente, el estilo de vida, sí. Nutrición, actividad física, ejercicio, manejar el estrés, la salud mental, muy importante, y el sueño.
1: Doctora Verónica Ceballos, muchísimas gracias por habernos visitado aquí en la Hora Nacional. Qué interesante todo lo que nos platicó.
5: Gracias a ustedes por la invitación.
0: Estamos muy contentos de que haya estado aquí y también muy contentos de que ustedes nos acompañen aquí cada domingo. Quédense con nosotros.
1: Muchísimas gracias por seguir con nosotros aquí en La Hora Nacional. Y una vez más está con nosotros nuestra especialista y colaboradora, la doctora Yulieni Donet.
0: Sí, hoy vamos a platicar de un tema que está muy en boca de todos y que de repente puede llegar a tener riesgos para la salud, que es el uso de las medicinas que se conocen como GLP-1, de las cuales quizá probablemente ustedes hayan escuchado más, con nombres como Ozempic, Wegovy, Mounjaro, hay un montón, y se ven como algo muy prometedor, pero sin información pueden ser riesgosas. ¿Verdad, doctora? Bienvenida.
6: Muchísimas gracias por la invitación. Feliz de compartir este momento con todos ustedes. La verdad, este nuevo grupo de medicamentos metabólicos, reguladores, agonistas del glucagón, están ahorita muy de moda. ¿Por qué? Porque prometen una bajada de peso rápida, acelerada, en poco tiempo. ¿Pero qué es lo que esconden este tipo de medicamentos? ¿Qué es lo que no te dicen de este tipo de medicamentos? Este tipo de medicamentos son agonistas de los análogos GLP-1. ¿Qué significa esto? Son sustancias similares a las hormonas que se producen después de consumir alimentos. ¿En qué se traduce esto? Este tipo de medicamentos lo que van a hacer es, primeramente, mantener tu sensación de saciedad. Al mantener tu sensación de saciedad, no comes. Y al no comer, pierdes nutrientes, pierdes oxígeno, en el peor de los casos. Otro de los efectos que hace este tipo de medicamentos es disminuir el apetito, prolongar, acelerar el tiempo de vaciamiento gástrico, que sí, está muy bien para pacientes que están en un régimen metabólico, en pacientes, uno, que son insulinodependientes, tipo 2, es la indicación fundamental. Y 2, en pacientes con sobrepeso, no cualquier sobrepeso, pacientes con un índice de masa corporal mayor de 30, que están inclinados hacia el sobrepeso o la obesidad mórbida. No es un método para bajar de peso rápido, es una herramienta médica que se puede utilizar para regular muchos trastornos metabólicos, sí es cierto, pero no se puede abusar. En primer lugar, tiene que ser indicado específicamente por un doctor. El uso indiscriminado de este tipo de sustancias, tanto en dosis como en tiempos, tanto en como en frecuencia, son las que generan efectos secundarios en pacientes sanos. Entre efectos leves podemos tener tanto constipación como diarrea, pérdida de peso magra. ¿Qué quiere decir eso? Este tipo de medicamentos no es selectivo. Entonces, en pacientes sanos no solamente va a eliminar la grasa, sino también va a eliminar el tejido muscular.
0: Ah, ¿qué tal?
6: Cardiopatías, trastornos hormonales, trastornos renales, trastornos endocrinos. La verdad, el uso indiscriminado de este tipo de medicamentos puede ser mortal para un paciente.
0: Se entiende que de repente, si la gente lo está tomando sin supervisión médica, usa cualquier dosis, no lo toma regularmente, ¿esto empeora los riesgos y los efectos secundarios?
6: Esto se calcula, tiene una dosis, tiene una forma de preparar o de indicar de acuerdo al peso del paciente, de acuerdo a la química sanguínea del paciente. No se puede indicar sin saber qué tipo de triglicéridos tienes, la hemoglobina, todos tus factores internos tienen que estar controlados. Basado en eso, se hace una fórmula y se indica la dosis específica para el paciente en un tiempo específico. Se utiliza mal para uso estético y entonces intentan hacer esquemas o protocolos donde las aplicaciones son muy frecuentes, y ahí es donde viene el problema con el paciente.
0: O sea, no es esta solución milagrosa que nos están vendiendo.
6: Porque depende mucho de qué enfermedades tenga asociada el paciente. Si tiene alguna enfermedad de resistencia, no va a responder igual a que sea un paciente que no tiene ninguna enfermedad, entonces el efecto va a ser mucho menor.
0: Y encima tiene mucho rebote, ¿verdad?
6: Sí, una de las reacciones más frecuentes es que después que el paciente suspende el tratamiento de golpe, como es un modulador metabólico, el paciente suele subir de peso 2 y 3 veces más de lo que pensaba en un principio. Es un medicamento que se ha comercializado mucho, se vende muy bien, porque en un primer momento bajas mucho de peso. Pero esa letra pequeña no te la explican, porque lógicamente comercializan la salud y no debería ser lo correcto. No te explican, no te dicen, no te someten a un proceso de estudio. Debe ser un tratamiento integral, combinado con dieta, con ejercicio físico, combinado con otro tipo de nutrientes.
1: Y con tiempo.
6: Que haga, claro.
1: Y con tiempo, porque esto es como una de estas famosas curas milagrosas.
6: Y eso no existe. O sea, no. Utilizado, puede ser una herramienta, la verdad, muy buena.
0: Ay, doctora, pues qué bueno que vino a platicarnos de esto, porque creo que tanta gente está interesada, porque se vende muy bien.
6: Sí.
0: Pero al final, la información es clave para no tomar malas decisiones que nos pueden afectar.
1: Redes sociales, por favor.
6: Me pueden encontrar como DRA-Donet Miller. Ahí estoy feliz de responder cualquier duda, cualquier tipo de información que necesiten sobre cualquiera de los tratamientos, con mucho gusto.
0: Increíble. Muchísimas gracias.
1: Muchísimas gracias.
6: Con gusto.
1: Y gracias a ustedes por acompañarnos.

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2: Rosario Castellanos nació el 25 de mayo de 1925. Hoy, en la Hora Nacional, recordamos a esta gran escritora y diplomática.
3: Su obra abordó temas como la desigualdad, la identidad y los derechos de las mujeres y los pueblos indígenas. Su pensamiento sigue vigente hasta el día de hoy. Vamos a ver y escuchar el reportaje que hizo al respecto nuestro compañero Germán Gastelum.
4: Hola amigos, ¿cómo están? Yo soy Germán Gastelum y hoy nos encontramos en la Universidad Nacional Rosario Castellanos, ubicada en el casco de Santo Tomás. Y precisamente vamos a hablar de esta maestra, de esta mujer, Rosario Castellanos, que nació el 25 de mayo de 1925. Rosario Castellanos estudió en la Universidad Nacional Autónoma de México. Ella nació aquí, sin embargo, vivió su niñez y su juventud en Chiapas, lo que la volvió consciente de la realidad indigenista y, sobre todo, del racismo y de las cuestiones en contra de la mujer. Fue la primera que utilizó la pluma como un arma. Dijo que podía romper criterios y mentalidades a través de la escritura. Así fue como ella defendió a la mujer. Habló en contra del patriarcado cuando nadie lo hacía. Y sobre todo, la defensa de los indigenistas. El problema principal no era nada más que reclamaba. También tenía un humor muy peculiar. Sus libros marcan toda esta forma de ver el mundo, pero sobre todo su México. El México que la hacía sentirse importante y que lo defendía a capa y espada. Lo que se puede ver como representante diplomática en varios puntos, sobre todo en Israel, donde fue embajadora y murió. Ella murió electrocutada en 1974. Se duda todavía sobre cómo fueron los sucesos de su muerte. Sin embargo, siempre defendió como primera pauta a la mujer, a los indígenas y a la mentalidad mexicana, como una ideología que tenía que ser presente en todo el mundo. Rosario Castellanos tuvo alguna confrontación también con algunos filósofos, escritores e ideólogos como Octavio Paz. Fue una cuestión como de admiración y al mismo tiempo de confrontación. También ella puso siempre en alto que la mujer podía crear mundos y podía entrar con la escritura como una forma de protestar y una forma de levantar la voz. Rosario Castellanos, la maestra que siempre dijo que ser mujer era una herida difícil de cerrar. Para profundizar más sobre Rosario Castellanos, podemos leer su novela Balún Canar. Recordar que hay voces que rompen el tiempo y que siguen viviendo día a día. Queremos agradecer a la Universidad Nacional Rosario Castellanos, una de ellas que se encuentra aquí en Manuel Carpio. Gracias, amigos de la Hora Nacional. Seguimos.
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3: Basada en el icónico juego de mesa Clue, hoy les vamos a platicar de una obra de teatro que trae al juego de la sospecha a los escenarios con una propuesta muy dinámica y muy llena de misterio.
5: Y bajo la dirección de Rafa Massa y un gran elenco, esta puesta en escena invita al público a ser detective por una noche, siguiendo pistas, descubriendo secretos y tratando de resolver un crimen que mantiene a todos en suspenso.
3: Yeah. Es importantísimo saber si fue el mayordomo con el candelabro en la cocina o quién fue Anastasia Villasana, Juan Pablo Marín. Necesitamos que nos digan ya qué es lo que pasa.
6: Gracias.
3: Oigan, bienvenidos a la Hora Nacional.
6: Muchas gracias.
3: Pero queremos preguntarles, ¿cómo se hizo una obra sobre un juego de mesa?
6: ¿Verdad? Sí. Sí, obviamente este es un texto que está padrísimo y ustedes dirán, ah, yo vi la película y me encantó ese humor negro. ¿Y cómo se tradujo esto a la obra de teatro? Esta apuesta también está en Estados Unidos. Digamos que sí se enfoca muchísimo en la película. Y la apuesta mexicana sí evidentemente tiene ese humor negro, pero además lo importante es que nos enfocamos 100% en el juego de mesa y en revivir a estos personajes, que el público también tenga esa fascinación por decir, ah, yo creo que fue este, o con ese gesto creo que fue el otro, o ya cada uno va haciendo, ¿no?, su propio universo. Y eso es lo divertido de Clue, que todo pasa muy rápido. Es una comedia física interpretada por unos, de verdad, unos actorazos, un equipo muy fuerte

0: de actores uh-huh. que manejamos diferentes disciplinas y eso se siente ahí en la puesta en escena, ¿no?
1: Y yo me acuerdo cuando jugábamos el juego de mesa en mis tiempos que ni siquiera había juegos de video. En el siglo XX, en el 1900, entonces era ¿con qué lo mató? Sí. ¿En qué cuarto? ¿Quién fue? Era muy, muy emocionante y sí estabas tratando de descubrir. Entonces ya me lo imagino ahora en una obra y con esta parte poquita de nostalgia de haber jugado el juego o haber visto la película, ¿no?
0: Claro, además pues somos unas fichas, ¿no? Al final somos eso, las fichas del juego, claro. Literal cada quien, las fichas del juego y también es muy interesante ver cómo cada uno en nuestros universos tenemos una manera de caminar, de hablar, de movernos en el escenario y creo que eso es gran parte del trabajo minucioso que hizo Rafa Massa con todos nosotros,
2: ¿no? Y los ¿qué? Elementos, no solo actorales que estamos presentes en escena, sino también el trabajo que hizo Emilia Zurita con la escenografía. Realmente estamos en un parque de diversiones todo el tiempo con los cuartos que entran y salen y nos movemos, etcétera. Y el vestuario de Estela Faguaga, que es una caricatura, se ven en las costuritas como, pues sí, este
0: el relieve, ¿no?
2: El detalle, sí, sí, que claro, es una caricatura supuesto. Hecha vida. Ajá.
3: Uh-huh. Está padrísimo lo que dices de la escenografía, porque es real que el juego es sobre un asesinato que se comete en una mansión.
2: Sí.
3: Y cómo en un foro puedes estar dándole vida a todos los espacios, que hasta en el juego eran espacios que se veían lujosos, ¿no? Claro. O sea, como que te acuerdas de la casona donde era el asesinato de Cluj, que tenía
1: había justo... candelabros.
3: Amas de llaves.
1: Sí, amas de llaves, sí, claro.
3: ¡Wow! ¡Qué concepto! Sí.
0: Todo el concepto. Y la verdad es que luego, ¿no? Cuando estamos backstage, te das cuenta de todo el movimiento y están nuestros hermosos compañeros del staff, ¿no? Que muchos tienen sus cinturones y van como empujando claro. los carritos. Bueno, algunos más pesados que otros, ¿verdad? Depende si estamos todos juntos ahí en ese momento, pero es muy divertido.
3: Que
0: muy
3: son
0: divertido.
3: Como 80 personas en el escenario, ¿no?
0: Somos 11 actores en escena.
3: 11 actores.
1: 11 actores son muchos. Somos, sí, claro.
0: Pues ahí lo vamos a dejar para que el público se acerque al Teatro Centenario. Viernes, sábado y domingo, por supuesto que están más que invitados ustedes y todo este equipo maravilloso que nos recibe para que vengan a descubrir el misterio. ¿Quién es el asesino de Cluj?
3: Recuérdenos, por favor, Teatro Centenario, pero ¿hasta cuándo está la temporada?
2: 31 de mayo es nuestro cierre, ya nos quedan muy poquitas fechas. Y el 15 de mayo vamos a dar nuestra función número 500.
1: ¡Guau! Wow, ¡felicidades!
2: Entonces vamos a develar plaquita ahí, entonces sí, acompáñenos.
1: Bien. Muchísimas gracias por visitarnos aquí en la Hora Nacional. Qué gusto y qué honor, y nos vemos en el teatro.
0: Nos vemos en el teatro, gracias. Los esperamos y por favor vengan a contagiarse de Cluj.
1: Así es.
3: Muchísimas gracias, de verdad.
0: Gracias.
3: Y muchas gracias a todos ustedes que nos acompañan como siempre aquí en la Hora Nacional.
1: Hoy nos acompaña el trío huasteco Son de mi Tierra, representante de la tradición huasteca hidalguense.
3: Está con nosotros Genaro Domínguez Vargas, parte de este trío.
4: Muchas gracias por la invitación.
3: Oiga, platícanos para empezar, ¿cómo nace el trío huasteco Son de mi Tierra?
4: Comenzamos nosotros como trío ya más conformado, fue en el 2014, interpretando nuestra música, nuestra tradición. También cantamos sones en náhuatl. Para empezar, somos una comunidad muy lejana del municipio que se llama Oxale, municipio de Ojutla de Reyes, Hidalgo.
1: La región huasteca tiene una tradición muy rica musicalmente hablando, ¿no? En lengua, en letras.
4: Sí, la música huasteca hay de mucha improvisación. De repente canta uno los versos ya hechos y versos que a uno le sale. Sí, exactamente.
1: En el aire las componen, como dicen, ¿no?
4: Sí, ¿verdad? Sí.
1: ¿De dónde se conocieron? Bueno, ¿son amigos? ¿Son parientes?
4: El de la quinta huapanguera es mi hermano. Yo toco jalajrana huasteca. Mi sobrino toca el violín. El niño del trío, se puede decir.
1: Todos quedan familia, además,
4: sí,
1: ¿no?
4: Sí, todos claro. somos Muy familia.
3: Bien. ¿Y su hermano y usted aprendieron desde niños a tocar?
4: Más o menos como de 16 años empezamos con
3: Bastante
4: la música.
3: Jóvenes.
4: Sí, sí, ya. Y sí, nosotros ya llevamos, pues voy a decir, como más de 40 años.
1: Sí, con el grupo llevan sí. 12 años, ¿no? Ah, sí, ya sí, tocando desde los 16, pues sí, ya deben tener mucha experiencia.
4: Ya un poco más conformado.
1: Oiga, Genaro, pues muchísimas gracias. Le agradecemos que haya platicado estos minutitos con nosotros porque nos van a interpretar unos temas también, ¿no?
4: Sí, sí, sí. Son conversos en náhuatl.
1: A ver qué sale. Ya quedamos que hay mucha improvisación, ¿no?
4: Puedo cantar un versito de náhuatl, de un son que se llama el cuatoche.
1: A ver.
4: Dice, cuatoche huitón tiene mi... 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
1: Gracias por estos minutos aquí en la Hora Nacional. No nos despedimos porque viene la música.
5: Ok. Claro que sí. Nosotros somos el trío huasteco Son de mi Tierra. Y vamos a presentarles este bonito son huasteco un poco en desuso, que se llama El Jacalito, y estamos en la Hora Nacional.

0: Esperamos que les haya gustado la música, las historias y los temas que trajimos para ustedes. Que tengan una excelente semana.
1: Nos vemos y escuchamos el próximo domingo porque vamos a tener más cultura, más información y más tradición para todo México. Muy, muy buenas noches.
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11: Y para acompañar este y muchos otros platillos, dedicamos nuestra guía de consumo al oro verde de México, el aguacate. Analizaremos sus variedades, cómo elegir el mejor en el mercado y los secretos para conservarlo fresco por más tiempo. ¡Acompáñanos!
12: Bienvenidas y bienvenidos a Revista del Consumidor Radio. Soy Joy Ramírez. Hoy, en el Platillo Sabio Profeco, nos acompaña Mati Vargas, cocinera tradicional queretana, quien nos va a enseñar a preparar unas deliciosas salchichas a la mexicana desde cero. Bienvenida, Mati.
13: Gracias, Joy. Esta receta les va a encantar. Comenzamos. Los ingredientes que necesitamos para hacer las salchichas caseras son 1 kilo de pechuga de pollo, 400 gramos de hielo picado, 200 gramos de lardo de cerdo o lomo de cerdo, 140 gramos de fécula de maíz, 20 gramos de sal, 16 gramos de cebolla en polvo, 8 gramos de fosfato de sodio, 8 gramos de sal cura, una cucharadita cafetera de paprika, agua, funda de celulosa para la salchicha e hilo de algodón. Para nuestra preparación de salchichas a la mexicana, requerimos 2 jitomates medianos en cubos, media cebolla fileteada, un chile verde, un diente de ajo fileteado, cilantro picado, sal al gusto, aceite y 6 de las salchichas que vamos a preparar cortadas en rodajas. Comenzaremos preparando el embutido. Primero, cortamos la carne en cubos pequeños y la ponemos en la licuadora junto con las sales mezcladas. Y mientras se licúa, agregamos una tercera parte del hielo molido. Además, añadimos nuestro colorante natural, que es la paprika. Luego, el lardo de cerdo o lomo de cerdo. Y al final, el resto de los ingredientes, incluyendo el hielo. Licuamos hasta que se integren bien los ingredientes y reservamos la mezcla en un bowl. Ahora, para darle forma a las salchichas, colocamos la mezcla dentro de la manga y embutimos en la funda de celulosa, rellenando a presión las tiras largas y atamos por uno de los extremos. Dividimos las salchichas en porciones atándolas con hilo de algodón. Para cocinarlas, colocamos las tiras de salchichas en las bolsas resellables de grado alimenticio y extraemos la mayor cantidad de aire posible. Calentamos previamente el agua a punto de ebullición, introducimos la bolsa de salchichas y cocinamos de 30 a 40 minutos. Al finalizar la cocción, sumergimos las salchichas en un bol con agua fría y hielos. Esto es para crear un choque térmico y las llevamos a refrigeración por 24 horas. Es muy importante que no retiremos la funda de celulosa hasta que las vayamos a usar. Ya seleccionadas, las colocamos en una bolsa al alto vacío para almacenarlas en el refrigerador. Estas salchichas pueden durar una semana almacenadas en refrigeración dentro de la bolsa. Ahora vamos a llevar estas salchichas caseras a otro nivel. Para su preparación, agregamos aceite en una cazuela y sofreímos la cebolla, el ajo e incorporamos las rodajas de salchicha. Agregamos el chile picado y después el jitomate en cubitos. Sazonamos con una pizca de sal y colocamos un poco de cilantro picado. Por último, dejamos cocinar por 10 minutos aproximadamente hasta que todo quede bien integrado. Recuerden que el platillo sabio Profeco es fácil de preparar, tiene buen sabor, aporta un balance nutricional y rinde para varias porciones. Anímense a prepararlo y cuéntenos en nuestras redes sociales cómo les fue. Yo soy Mati Vargas, cocinera tradicional queretana, y fue un gusto cocinar con ustedes.
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11: El aguacate es una de las grandes aportaciones de México para el mundo. Es un alimento de textura suave y sabor inconfundible que proviene del árbol Persea americana, originario del centro de México y zonas altas de Guatemala.
9: Su nombre proviene del náhuatl aguacatl y según la región, también se le conoce como abocado, palta, cura o pagua. Este alimento posee una gran versatilidad culinaria, además de aportar un alto contenido de grasas saludables, fibra, vitaminas y minerales.
11: En 2024, el aguacate se consolidó como el tercer producto agroalimentario más exportado por México. Esto lo posiciona como un pilar estratégico del sector agrícola y del comercio exterior nacional. Asimismo, México concentra alrededor del 28% de la producción global, lo que lo convierte en el principal productor a escala internacional.
9: Pero no todos los aguacates son iguales. Cada uno tiene características distintas, por lo que tienen distintos usos. Puede ser aguacate Hass, el más popular en el mercado internacional. Si buscas una textura cremosa, este es el elegido, además de tener un inconfundible sabor a nuez. No te dejes engañar. Cuando su cáscara se torna oscura, casi negra, es que está en su punto. Lo mejor, está disponible todo el año.
11: Aguacate criollo. Tiene una cáscara muy delgada y suave, que en algunos casos es comestible. Además, destaca por su gran resistencia al frío.
9: Aguacate fuerte. Con su forma de pera, este aguacate luce una cáscara gruesa, ligeramente áspera con puntos amarillos. Por dentro, tiene una pulpa muy cremosa. Está disponible desde finales de otoño hasta la primavera.
11: El aguacate es un gran aliado para tu salud. Aquí te contamos cómo te ayuda. Tendrás una salud cardiovascular envidiable, ya que sus grasas monoinsaturadas son expertas en reducir el colesterol malo y elevan el bueno, evitando que se acumule en tus vasos sanguíneos. Tiene poder antioxidante, gracias a su vitamina E, disminuye el riesgo de enfermedades cardiovasculares y degenerativas.
9: Si buscas mejorar tu salud digestiva, su alto contenido de fibra y agua son la clave. Juntos favorecen el tránsito intestinal y previenen el estreñimiento. Gracias a que es bajo en sodio, pero muy alto en magnesio y potasio, el aguacate es el alimento adecuado para personas con hipertensión arterial.
11: Para que puedas aprovechar todos estos beneficios en tu salud, te compartimos algunas recomendaciones de compra. Observa el color de la piel y prefiere los aguacates de color más oscuro, ya que generalmente indican mayor madurez. Ojo con los golpes. Elige siempre una cáscara sin magulladuras, manchas profundas ni grietas.
9: Haz la prueba de firmeza. Lo ideal es que se sienta firme, pero ceder ligeramente al presionarlo. Para evitar su oxidación, solo aplica unas gotas de limón sobre la pulpa. Guárdalo en un recipiente hermético y directo al refrigerador. Eso sí, si ya está maduro, no esperes mucho. Consúmelo en 1 o 2 días.
11: Compra aguacates verdes. A temperatura ambiente, estos alcanzarán su punto óptimo de maduración en unos 4 o 5 días. ¿Los necesitas antes? Acelera el proceso. Envuélvelos en papel periódico o colócalos en una bolsa de papel. Siempre a temperatura ambiente.
9: Detén la maduración. Si tu aguacate ya está maduro, pero no lo vas a usar todavía, refrigéralo. Puede conservarse fresco hasta 2 semanas y se mantiene a 7 centígrados. Ahora ya lo sabes. Elige bien, cuida tu salud y sácale todo el provecho a ese tesoro del campo.
11: 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Puedes comparar precios para tomar las mejores decisiones de compra. Entra a qqp.profeco.gob.mx. Recuerda que para ser una persona consumidora responsable, hay que estar bien informada.
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2: Las 12 con 2.

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Estamos iniciando un nuevo día, damas y caballeros, excelente madrugada, inicio de semana. Hoy es lunes, hoy es 25 de mayo del 2026, todo listo, todo preparado para vivir la última semana pues, de este mes de mayo. Hay que darle con Toño, Paco y Luis, ¿verdad? Ahí están el Caimán, ahí está el Gancito. Yo soy Juan Carlos Vital MX, soy el Capibara y esto es ¡Qué buena madrugada!

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1: 12:57.
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1: Tiempo de enviar un saludo muy especial a la gente que nos está acompañando en cadena. A la gente que está allá en Los Mochis, Sinaloa. A toda la gente de Navojoa, gracias. A la qué buena que está allá en Culiacán, gracias. A toda la gente que nos sintoniza en Puebla, en León, en Ixmiquilpan, Hidalgo, en Acapulco, en Torreón, en Monterrey, en Guadalajara, Jalisco, tierra de María Santísima. Gracias a toda la gente que está, mira nada más, allá en Oblatos. Hijo, qué buenos recuerdos tengo de Guadalajara, tú. Acabo de ir hace 2 semanas, qué bonito se la pasa uno ahí. Qué bien come tú, en Tlaquepaque, unos tequilas que Ave María Santísima. ¡Saludos! Estamos totalmente en vivo, te estamos acompañando en esta qué buena madrugada de... Sé parte de este espacio, ¿quieres saludos? Por favor, házmelos llegar a través del WhatsApp 5551-668-929.
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1: La 1:02.

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1: 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La 1:21.

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1: Una 31.
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1: Quiero hacer la invitación en este momento para que usted, amigo automovilista, si tiene pegado el tatuaje de la Qué Buena en el trasero de su automóvil, se quede pendiente. ¿Por qué? Porque a partir de las 6 de la mañana los correcaminos van a recorrer desde Tlalnepantla, Ecatepec, toda la zona norte hasta el sur, Tlalpan, a toda la gente que nos acompaña en Xochimilco o en el poniente por allá del lado de Venustiano Carranza, de Iztapalapa, de Ciudad Neza, a la gente del oriente en Coajimalpa, a la gente del Yaqui. 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

0: Le quiero mandar un abrazo bien especial a Héctor Villagómez Ramos, que nos está acompañando. Él está subiendo pacas, ¿verdad? Que trabaja en camiones mudanceros allá en Mudanzas M&M sobre Calzada Vallejo. Gracias, hermano, que te sea leve a toda la zona industrial de Vallejo. Que, digo, siempre estás escuchando la Qué Buena, te has dado cuenta cuando pasas y ahí están los diferentes talleres dando mantenimiento a los trailers de toda esa zona y oyendo la Qué Buena. Me gusta, me agrada la idea. Héctor, te mando un fuerte abrazo. Nosotros, ¿qué le parece si le recordamos que vamos a tener accesos para estar con los Tigres del Norte en su presentación aquí en la Arena Ciudad de México? Me preguntaban que cómo pueden participar, pues a través de la Feria del Boleto. Lo único que hay que hacer es enviar un WhatsApp al 55 51 668 929, el WhatsApp de la Qué Buena, y pues ahí me ponen su nombre. Por favor, ponga la colonia donde viven y sus tres canciones favoritas de la programación. ¡Té! ¡Qué Buena! Si quieres detalles, por favor, envíame un inbox en Instagram, ¿sale? En este momento estoy atendiendo personalmente, estoy como Juan Carlos Vital, MX.
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caído el 20, ya hay campeón del fútbol mexicano. Si no te ha caído el 20, estamos ya arrancando otra semana. Qué buena estuvo la fiesta, ¿verdad? Hoy ya es lunes, pero este viernes, para ser exactos, 29 de mayo, para ser, pues ahora sí que precisos, va a estar Cristian Nodal en la Monumental Plaza de Toros, México. Hay banda que me pregunta boletos para estar con el Forajido. Les recuerdo que estamos entregando entre las 11 de la mañana y las 2 de la tarde en el programa de Las Mijas, lo que es la caja del Forajido. La caja de Cristian Nodal, esta que incluye souvenirs, playera, gorra, cilindro, tiene pluma, le vamos a poner dinero en efectivo y accesos preferentes. ¿Qué más quieres? Ahora sí que, ¿qué más quieres? ¿Su música? Aquí la tienes. Esta es la famosísima ¿Qué

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1: Si me lo permites, quiero enviar un abrazo muy especial para Carolina Santillán Flores, que nos está acompañando en este momento. Ellos son panaderos. Mira, están en La Esperanza, verá, allá en Eduardo Molina. Muchas gracias. Unos cuernitos, pero de los buenos, de los de que se comen, nada más. Son los únicos que nos gustan. Saludos a toda la familia Santillán Flores, que tengan buena venta. Carito, gracias por tu comunicación. Nosotros, damas y caballeros, queremos enviar abrazo también a la gente que nos está acompañando en Comitán, Chiapas. Estamos en cadena a través de la famosa Qué Buena. Saludos a la gente de Zacatecas capital en el 90.1 FM, a la gente de Huauchinango, Puebla, allá al norte del estado, al estado de Ignacio Zaragoza, cómo se le venera por aquellos lares, ¿verdad? A la banda allá en Yucatán, a mis yucas, les mando bomba, un abrazo a través del 90.9 FM, y por qué no a mis carnalitos y vecinos de aquí de Cuernavaca, Morelos, en el 105.3 FM, para ustedes, más de la señal de Qué Buena Madrugada te... Quieres un saludo, por favor, mándame un inbox, sígueme. Estoy en todas las redes sociales como Juan Carlos Vital MX.
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1: Las 3 con 2.

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0: Las 3:09.
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0: Tengo un abrazo muy especial. Mira, están trabajando por allá en Polanco unos buenos amigos del sistema de rentas. Dice por acá, están acomodando bicicletas. Ah, ya. ¿Trabajan para el gobierno del distrito de la Ciudad de México? Sí, perdón. Ok, Ramiro Valdés está acomodando las bicicletas que se rentan afuera. Ay, ahorita está en Polanco. Ramiro, muchas gracias. Anda ahí con toda la cuadrilla en la camioneta escuchándola, qué buena. Muchas gracias, brother. Oiga, quiero recordarle que aquí estoy para servirle. Estoy como Juan Carlos Vital MX y estoy recibiendo todos los mensajes de la Beautiful People a través del 55 51 668 92 9. Saludos también para la gente que nos acompaña allá en San Luis Potosí. Me preguntaban si voy a ir a la FENAPO en agosto. Claro, apuntadísimo a la gorra, ni quien le corra, por allá nos estaremos viendo. Ya me dijeron que van a estar los Tigres del... no puedo decirlo, pero bueno, que va a estar machín, matón, perrón. Saludos a toda la gente en San Luis Potoyes. Hay una pausa, regresamos. Acá estamos tus animales nocturnos, el caimán, el gancito y servidor y amigo Juan Carlos Vital MX, el capibara de... Feliz madrugada de lunes, qué gusto que estés con nosotros. Tenemos más música.
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0: las 4-1.

Recuerda que estamos en este momento acompañándote en La Qué Buena 92.9 aquí en la Ciudad de México. Si tú estás allá en lo que es Morelia, Michoacán, te saludo a través del 88.9. Si tú estás en Durango, si tú estás en Mazatlán, nos escuchas en La Qué Buena de Colima. Si tú nos sintonizas allá en lo que es Mérida, la blanca, bella y calurosa Mérida, te saludo y te agradezco. Qué gusto que estés con nosotros en esta Qué Buena madrugada. Para ti tenemos más música.

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1: Las 4:40.

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0: 4:43.
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0: damas y caballeros, qué gusto que estén con nosotros. Ya prácticamente nos dieron las 5 de la mañana. Yo quiero hacer la invitación para que te quedes, porque a continuación tenemos para ti una hora de puras buenas, éxito tras éxito. Me faltan algunas canciones para completar los 60 minutos a que nos den las 6 de la mañana, pero antes quiero hacerte la invitación. Si quieres una dedicada, en este momento voy a apartarla y le voy a decir al gallito que inicien contigo. ¿Te late? Mándame tu solicitud de tu dedicada al 55 51 668 92 9. Mándale el WhatsApp en este momento por si cumple años, por si quieres decirle cuánto la quieres. Es un detalle que vale mucho y que no cuesta nada. Es una dedicada de la que buena.
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0: Son las 5.
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1: La 5 con 18.
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0: vamos a interrumpir la música porque en este momento vamos a felicitar en este día nada más y nada menos que a la gente que va a cumplir años. ¿Que me aguanten? Sí, en media hora, ahorita nosotros ya los felicitamos. ¿Qué le parece? Por allá dice a la familia Salazar Domínguez de parte del buen Chucho que nos están acompañando, para su esposa, la señora Ana Laura. Gracias a toda la gente que nos acompaña en San Pedro Atocpan. Gracias a toda la gente de Tláhuac, a toda la gente de Milpa Alta, de Xochimilco, al sur de la ciudad, por allá para doña Patricia Velasco Núñez del barrio 18. También está cumpliendo años. Doña Pati, muchas felicidades de parte de su esposo, el señor Mariano, y de parte de sus hijos Fernando, María Joaquina y Esteban. ¡Felicidades! Oiga, yo de una vez le recomiendo, al rato vamos a tener dedicadas, ¿sale? Las dedicadas con el gallo, con el mamut, con el coco y con la hormiga. Si quieren inscribir a su persona favorita, si quieren por allá dedicarle una canción, por favor hágalo con las dedicadas de La Qué Buena. En este momento recibo mensajes al 5551-668-929. Pero ahorita, a los felicitados, a los que están cumpliendo años, a los que están, pues ahora sí que de manteles largos, les decimos felicidades. Roberto, Pati, ahí les va cachito de mañanitas. Estas son las mañanitas. Tan.
1: Sebastián Yatra.
0: Son las 5:25.
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0: 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Son las 5:32.
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1: 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Ya son las 5:45. 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

0: Vamos a iniciar con las dedicadas de la que buena. Nosotras ya nos despedimos a nombre de mis carnalitos, los animales nocturnos, el caimán, el ganchito. Yo soy tu servidor y amigo Juan Carlos Vital MX. Te voy a dejar con las dedicadas de Magua Romero, de mi carnal Adrián Padilla, de Alex el Coco Guzmán, del Gallito Martínez. Viene y se queda con ustedes el show que va para arriba de... Nosotros regresamos al rato, si Dios nos presta vida, en punto de la medianoche, en otra qué buena madrugada. Búscame, agrégame en todas las redes sociales. Estoy como Juan Carlos Vital MX. Bye, bye.
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1: La, la, la, la, la, la, la, la, la, la, la, la. Muchachos, buenos días, ya arrancamos. Estamos muy contentos y anunciándoles que iniciamos una semana más de este show que va para arriba. Con la emoción de siempre y con la sensación más digna en este corazón despanzurrado que nos dice hay amor y hay sentimiento. Y ese se vibra, se siente y se estimula. Desde la Agrícola Oriental, aquí está presente con nosotros, él es carismático, brillante y galante, Luis Martínez, el gallo.
2: Muy buenos días, señoras, señores. Ok, arrancamos, comenzamos, muy contentos de saludarles a esta hora de la mañana. Su amigo Luis Martínez, el gallo, vamos empezando. Oigan, a los que van por Tlalpan a la altura de General Anaya, hay ahí un cierre de carriles, eran dos y ahora ya se convirtió en uno. Bueno, pues están arreglando ahí, para que midan sus precauciones nomás, sin más ni más. Coquito, vamos arrancando, vamos comenzando, tanque lleno de gasolina, dedicadas y mucho más.
1: Efectivamente, pero que nos digan dónde se piden las dedicadas, y no yo, y no tú, un hombre maravilloso, un señor ícono de la radio, y por si fuera poco, el Wally Wonka de los juguetes en Guadalajara, mi carnal, mi amigo, mi hermano, Adrián el Mamut Padilla.
3: ¡Wow! Mi querido gallito, mi querido Coco, estamos con toda la energía, tambor batiente, arrancando la semana con el corazón y con el pundonor. 55-51-668 892-9 es el número que debes de marcar para tu dedicada poder realizar en toda la República Mexicana. 55-51-668-92-9. Tenemos un tanque lleno de gasolina a las 9 de la mañana. Tenemos galalana, tenemos reflexiones, Chumpollito y Pupi, la Maguis y muchas sorpresas más.
2: ¡Órale!
1: Sorpresa la que te vamos a dar.
2: Señoras y señores, llega desde Tacubayita la Bella, cantante romántico, todo un verdadero sostén de su familia.
1: Hola.
2: Llega prácticamente con las ganas de poderte hacer una mañana más feliz. Urban Cumbia es lo que hoy representa.
1: Yes, sir.
2: Llega con el ritmo de cumbia en las venas, con ustedes, Alejandro Guzmán Cortés, ¡el Cocodrilo!
1: Gracias, banda. Ya dijeron que andan con las dedicadas, ya contaron qué hacemos, nada más les encargo. Síganos como @LuisMartinezElGallo, @LuisMartinezElGallo. Recetas de cocina, comedia y emoción, @LuisMartinezElGallo en YouTube, en Instagram, en TikTok y en Facebook. Mismas redes sociales, Mamucho Padilla, @Mamucho Padilla para mi encarnada Adrián. Y un servidor, a mí síganme como @UrbanCumbia.mx, @UrbanCumbia.mx y en YouTube @UrbanCumbia nada más. Asómense, conozcan el proyecto y diviértanse. Sin más que decir aquí,
2: ¡comenzamos!
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3: ¡Que venga mi galle!
2: ¡Vámonos con Laurita!
3: ¡Que venga mi galle!
2: Laura, buenos días, ¿cómo estás, mi amor?
4: Hola, buenos días.
2: Oye, Laurita, bienvenida a la Qué Buena, hermosa.
3: ¡Qué rica manzana!
2: Tu dedicada es para Hani, ¿verdad?
4: No, Fanny.
2: Fanny con F.
4: Fanny con F.
2: Ok, le estamos marcando, todavía no nos contesta. ¿Qué canción le quieres dedicar para irla preparando?
4: Niña de mi corazón.
2: De la arrolladora.
4: Así es.
2: Oh. Oye, ¿es su cumpleaños o qué celebramos con Hani?
4: Sí, Fanny. Es su cumpleaños.
2: Ok. ¿Cuántos cumple la Fanny?
4: 20.
1: ¿La Fanny o la Hani?
2: Fanny.
3: Fanny, como Fanny López.
2: Oh. A ver.
1: Gran referencia, Adri.
2: Oye, ¿qué te crees que todavía no nos contesta tu nieta?
1: Mi amor, no quiero ser mala onda, pero creo que tu nieta está bien dormida.
4: Sí.
2: 20 hecho, años.
4: Sí. 20.
1: ¿Durmiendo?
2: ¿Y no vive contigo, mi amor?
4: No.
2: Ah, caray.
4: Se acaba de casar.
1: Mi amor, si lleva 20 años durmiendo, lo que ocupa es un peso de un príncipe, no una llamada de nosotros.
2: No, pues ya no, que se acaba de casar.
3: Ya nos colgó y nos manda buzón, mi amor, algo raro está ocurriendo, ¿eh?
1: Y ese más que príncipe se me hace un Brian.
2: Bueno, pues dile lo que tú necesites, lo que tú sientas, mi amor, y está dedicada.
1: Es para la dormida.
4: Hola,
1: mi
4: niña hermosa, nada más te quiero decir que muchas felicidades, que la pases súper bien. Y en esta nueva etapa de tu vida, pues échale muchas ganas. Nosotros hemos manejado toda la vida con valores y espero que así sigas. Y más adelante vas a ser una hermosa maestra.
1: A ver, nena, no entiendo por qué ese mensaje tan especial y tan certero. ¿Se ha portado mal ella?
4: No. Es una niña lo más honesta.
1: Entonces,
4: que te
1: ¿por qué le recalcas tanto que viene de una familia donde se ensalzan los valores? ¿Qué hizo? ¿Qué le pasó? Cuéntanos el chisme. Ándale, queremos saber.
3: a lo mejor cotizan pues, en la bolsa.
1: ¿Qué pasó?
4: Híjole, desde muy chiquita ella ha sufrido mucho.
1: No me dices
4: mucho,
1: nada.
4: Mucho. Por pues terceras personas.
2: Mi amor, pues esperemos que hoy que ya está casada no la hagan sufrir, que sea muy feliz. Le vamos a dejar su canción aquí en La Que Buena y esperemos que más adelante o mañana podamos realizarle esta llamada y que sí nos conteste, ¿va?
4: Ay, ojalá y Dios quiera. Cuídense mucho, Diosito me los bendiga a usted.
2: Igual,
1: gracias,
2: mi amor.
1: Gracias, corazón. Para ti, mi amor. Suerte, cuídala mucho.
4: Bye,
2: oye,
4: gracias, bye.
2: Y tú y nosotros vamos.
4: Para arriba.
2: ¡Qué bonita!
0: Arrolladora.
2: Con la cámara, para arriba. Son las 6:12.
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2: Llámelo, sé, que lo diga el mamut.
3: 55-51-668-929, mi querido Coquín.
2: Qué bonito, qué certero.
1: La que fue
2: las 6:14 en México.
3: 6:14.

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2: ¡Aló! Muy buenos días. Perdón, estoy buscando al señorito José Alanís.
3: Así es. Buenos días.
2: José, me preocupa tu apellido.
4: ¿Por qué?
2: Pues porque hay quien va a donde quiera, pero Alanís hay pocos.
4: Alanís ahora y Alanís Macanal.
2: José Alanís. Yo voy al cine, yo voy a otras partes, pero está muy complicado. Hola, mi querido José, ¿cómo estás?
3: Muy bien, buenos días.
2: Me contaron que vas a andar de barbero con tu nuera, ¿eso sí es cierto?
3: Claro que sí, así es.
2: ¿Y por qué la necesidad de con la nuera?
3: Ah, porque hoy están celebrando su día de... Hoy es día del contador. Mi nuera es la contadora Baldina Álvarez Bernabé y mi hijo, el contador Marco Antonio Alanís Bustamante.
2: Ah, va, déjame buscarlos sí, entonces. Balbina y Marco Antonio, ¿me están escuchando los dos?
3: Sí. Ahí lo escuchan.
2: Sí, me permites, José, dame un segundo, ¿no? Es que no me dejas trabajar, carnal. Claro. Hoy voy a hablar, te me pones enfrente. Voy a agarrar la salsa, la agarras tú. Quiero coser los chicharrones, me quitas el volteador. Espérame tantito, carnal.
4: Como claro, se dijera en el rancho, no se puede cargar a la virgen y tronar a los cohetes.
2: Claro. Sí, me permites tantito, Adrián. Estoy hablando yo. Sí. Soy quien quiere agarrar la salsa, te metes tú, o sea.
5: Claro.
2: Balbina y Marco, buenos días.
6: Buenos días.
2: Hola, muñecos. Me contaron que ustedes son contadores, ¿sí es cierto?
6: Sí.
2: A ver,
6: sí,
2: primero
6: sí,
2: yo,
6: claro que sí.
2: Primero yo, luego Balbina y luego Marco, ¿va? Listo.
6: Okay.
2: Yo digo, uno. Balbina. Marco.
6: Dos,
2: cuatro.
6: Tres.
2: No, pues para contar me salieron medio chatos, ¿eh? Pero muchachos, me contaron que hoy es día del contador, si eso sí es cierto, muchísimas, pero bien hartísimas.
7: ¡Felicidades!
2: ¡Ajá, ya!
8: De tu mero barrio en Tacubaya.

0: Enrique.
1: Para que no le vayan a hacer una auditoría a ninguna de nuestras oficinas.
2: Muchachos, felicidades, que sean bien felices. Hay un hombre que va a Alanís, que quiere decirles cosas muy bonitas. El señor José Alanís, no me burles, me soy. Así que los dos contadores cierren sus ojos, abran su corazón, despierten los oídos porque está dedicada.
0: ¡Es para ti!
2: Adelante.
3: Hola, hola, buenos días. Hola, buenos días, hijos. Buenos días. Hola, hola, buen día. Pues aquí, pues para ya, tenía ya pensado hacer este detalle, esta dedicada para ustedes, que son unos excelentes, excelentes contadores, que pues espero que sigan contando muy bien y que nunca, nunca cometan algún error, ¿eh? Hasta ahorita, pues, son unos excelentes contadores. Muchas felicidades, mis hijos, ¿eh? Nuera, te quiero mucho y que sigan en su trabajo muy bien como lo han venido ejerciendo, ¿eh? Muchas felicidades, hijos, ¿eh? Hasta luego. Felicidades.
2: Ay, qué bonito, qué sincero, qué sistemático. Muy bien, felicidades.
4: Ese señor se parece a mi maestro de oratoria de la primaria, haz de cuenta que lo estoy oyendo. Al profe López, felicidades. ¿Usted no es orador, amigo? ¿De pura casualidad?
2: Sí, mira, no. Padre nuestro que estás en el cielo.
4: No, pero no de oraciones, sino de oratorios. Querido pueblo, querida Puebla.
0: Ah, ya. Yo pensé que es de hacerle ora, orador. No,
4: es que si habla el señor así como...
2: Mamu, ¿tú sabes orar?
4: Sí.
2: Pues órale.
4: Ora con tu vieja, les dicen por ahí, ¿verdad? Y mañana con la otra, nada, no es cierto. Venga.
0: Pandilla.
2: Pandilla.
4: Pandilla, grosero. Prosigamos.
0: ¿Ya no se van a hacer nada?
2: Creo que ya no.
5: Sí, yo le quiero dar gracias a mi suegro por siempre estar para nosotros y por siempre desearnos lo mejor. Sabe que también lo queremos mucho y que siempre estaremos para él.
4: Qué bonito suegro.
0: Qué bonito suegro, qué bonito suegro.
6: Qué chiache cacho, qué
2: chiache cacho. ¿A qué canción le vas a dedicar, José, a estos dos muñecos contadores?
3: Ah, pues póngale por ahí la rola, no recuerdo el título, pero es una de Bronco, donde la canta, creo, el Bronco con Choche, donde canta uno, dos, tres.
4: El Sheriff pues, de Chocolate.
3: Algo así, esto.
2: No, José, de verdad estás muy mal, man. Entre los contadores que no pasaron del 4. Y tú que no sabes qué canción es. No, pues estoy fregado, man.
0: ¿Es la del Sheriff de Chocolate?
2: ¿Sabes qué? Ponle la risa de las vocales.
4: Me pues vale. Mira, hombre,
2: ponle las tablas.
4: Va a pedir una de Cricri.
0: ¿Cuál dijiste, compadre?
2: Que una que cantan Choche y Lupe.
4: La única que cantan Choche y Lupe es la del Sheriff de Chocolate, que yo recuerde. Pero
0: ¿y cuál es la... cuál es donde se asoma ahí con los globos y
4: el
0: la...?
4: El Lupe, lo de bombón. Esa es una escena de la telenovela de Dos Mujeres y un Camino.
2: Sí.
0: Ah, ok, no es una rola.
2: No, okay. Esa es una escena.
4: Cuando le rompen el corazón a Choche en esa novela.
2: Ay, bien triste.
4: La morra que le llevaba flores estaba con otro vato.
2: Déjate
4: adentro
2: de eso. El Choche pensaba que se iba a poder ligar a Bibi Gaitán. Ay, qué triste.
4: Oh, bichito.
0: Bueno, aquí se las dejamos y antes una última pregunta.
2: ¡Ustedes!
4: ¡Y nosotros vamos!
3: ¡Para arriba!
0: ¡Para arriba con la que
4: y la Bibi Gaitán enamorada del trailero Johnny!
2: ¡Johnny Michaela!
4: Bueno. Oye, pues sí estaba bien guapo el poncharelo, la verdad.
0: ¿Qué hora son, mamuchín?
4: 6:26 a.m.
2: Ay, Adrián, estás muy mal.
4: Estaba carita el vato, hay que reconocer, aunque no te gusten los hombres,
2: estás muy mal.
4: Era un hombre muy atractivo.
2: A mí sí me gustan los hombres.
0: Ora.
2: Ah, no, pero para eso no.
0: Ah, claro.

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1: Son las 6:30.
2: 6 de la mañana con 30 minutos. Vámonos para arriba juntos de las manos, Bigayufi.
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1: Son las 6:33. Buenos días.
2: 6:33. Vámonos para arriba. Pura alegría esta mañana en Parriba.
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3: Vámonos.

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1: Son las 6:40, dedicadas al 5551-668-929.
2: 6:40.

0: Tiempo de una pausita, regresamos. 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
2: Efectivamente, 55-51-668-929. WhatsApp de la que buena, para que te registres ya.
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3: Son las 6:43 y todo sereno y bonito.
1: La temperatura.
0: Estamos a la mínima, 15 grados centígrados. La máxima va a ser de 24. Tenemos probabilidad de lluvia del 70%. Tome sus precauciones.
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1: Bésame en la boca. Vamos a continuar con las dedicadas.
2: Agárralo,
1: ya tenemos listo a Omar en la línea telefónica. Omarcito, buenos días, ¿cómo están, mi querido Homer?
3: Hola, buenos días, muy bien, bien, gracias a Dios. ¿Y ustedes qué tal?
1: Excelente, contentos y felices de recibirte. ¿De qué parte de la República nos llamas?
3: De Texcoco, Estado de México.
1: ¡Texcoco! ¡Saludos a toda la gente de Texcoco que esta mañana nos acompañan!
4: Yo siempre he pensado,
2: ajá, en Romeo y Julieta,
4: que alguna vez en mi vida compraré, ¿sí?, un terrenito en Texcoco, haré un jardín, una casita de una planta, ahí pondré unos columpios y ahí jugaré con mi hija y con mis nietos.
1: ¡Ay, qué bonito!
4: Y
1: ojalá
4: si no,
1: que Dios,
2: ajá, me vale. ¿Sí,
1: no? Ojalá que Dios te ayude para cumplir tu sueño, lo deseo de todo corazón. Pero por lo pronto vamos con Marlene. Marlene, ¿cuántos años cumples?
3: No, no es su cumpleaños, ya está viejita, pero no es su cumpleaños. Solamente es para saludarla y decirle que muchas gracias por todo.
1: ¿Cuántos años tiene Marlene?
4: 84.
3: Creo como 90.
1: Ok, pues vamos a preguntarle a ella directamente. Marlene, buenos días.

0: Hola, buenos días.
1: Te hablamos de la qué buena, del único show que te da.
2: ¡Arriba!
1: Bueno, te presento a mis compinches. Aquí está Luis Martínez, el gallo.
3: Hola, mamá.
1: Alejandro Guzmán, el cocodrilo.
4: Hola, mamá.
1: Adrián Padilla, el mamut.
5: Hola, mamá.
1: Y entre los tres te preguntamos cuántos años tienes, Marlene, porque dice tu hermano que estás media viejita ya, pero yo no le creo porque te oyes muy juvenil, muy jovial. ¿Cuántos años tienes?
0: 48.
1: Nah, pues estás en la mera flor de la
6: vida. ¿Por qué te andas queriendo ligar a esta mujer?
1: No, ¿por qué?
6: Ay, no. Dice tu hermano, estás muy vieja, pero yo te digo muy sabrosa, mi vida.
1: No, jovial.
6: Ah, qué rica te escuchas.
7: Esta llamada está siendo traducida y subtitulada en tiempo real.
6: Ah, ok. Ok, for all the people, if you listen to me.
8: Nice to meet you. My name is Adrian.
6: I love it.
8: My friends.
6: I love it. The carrots. I love it. The lettuce. I love it. The pickles. Me encanta la ensalada.
1: Bueno, pues ya volvamos al español. Okay. Aquí está tu hermano Omarcito y esta dedicada
2: es para ti.
1: ¿Qué pasa,
9: bueno,
1: Omar?
9: Bueno, Marcel.
0: Ven.
9: Ah, pues aquí solamente para saludarte. Pues darte es la delicada, porque la semana pasada me reclamaste que no te la había hecho también a ti. Pues darte gracias por todo lo que has hecho por mí últimamente. A pesar de que pues, tuvimos muchas diferencias durante muchos años, pues estamos ahora
6: ya va a chillar, hermano, ridículo este.
9: Y pues ahorita nos pone un nuevo tope la vida con mamá. Pues ojalá que estemos juntos igual con ella hasta donde tope.
6: ¿Por qué? ¿Qué tiene tu mamá, mijo?
9: Pues le están haciendo estudios porque le encontraron unos como unos tumorcitos en el cuello.
6: Uh-huh.
9: Y estamos ahorita haciendo estudios para ver qué es lo que pasa.
1: Pues no pierdan la fe, tengan mucha confianza en Dios o en lo que ustedes crean. Y seguramente habrá alguna respuesta positiva, mi niño. No se me agüite. Qué bueno que están juntos, que están unidos apoyando a su mami. Y así hay que seguir hasta las últimas consecuencias, mi rey.
6: Lo cierto es que de una forma u otra, la vida sabe para dónde va el rumbo. Y tu mamita también seguramente ha hecho sus propios cálculos y le echará todas las ganas y luchará con todo con ustedes. Pero de su mano, acompañada por ustedes, muchachos.
1: No, es de su mano, es de su cuello.
6: Ah, por eso, de su cuello.
1: O sea, todo va a salir bien. Queremos decirles eso. Gallito, algunas frases motivadoras para estos hermanitos que están apoyando a su mami.
2: Solamente que tengan fe y que no, Dios es el único que puede determinar un tema médico. Así que échenle muchas ganas, que su mami no esté solita, porque al final de cuentas creo que atravesar este tipo de problemas y luego sola o solo, imagínate nada más. Entonces hay que estar apoyando tanto económicamente como moralmente. Y yo creo que principalmente la primera, económicamente, porque luego ese es el estrés.
6: Claro. Oye, Gallo, oye, Mamut, nada más una pregunta. ¿Qué tiene que ver todo esto con una ola gigante?
2: No sé.
1: Nadie mencionó una ola gigante.
6: Los dos dijeron, ojalá que el tsunami, ojalá que el tsunami.
2: No, que su mami.
6: Ah, perdón.
1: Su mamá de
2: su mamá.
1: Ellos.
6: La su suya mamá. De ustedes.
1: Ay. Oigan, chicos, la verdad es que yo confío mucho en los médicos. Últimamente he visitado a muchos. Si yo les dijera el último año.
6: Oigan, sí, el Mamut 2025. Ya está bien torcido. No me también van a creer, pero fue al doctor y el Mamut le dijo al doctor, tiene que bajar de peso. Perdió como 200 gramos, pero como 100 mil pesos.
1: No, pero déjame te platico ya en serio. Cambié las cantinas por los hospitales, cambié los bares por las farmacias. Y bendito sea Dios, todo ha salido bien. Pero una cosa es muy importante. A pesar de la grandeza, el talento y la capacidad de los doctores, el que tiene la última palabra es Dios.
6: Ay, yo. Dice el Mamut. Cambié las cantinas por los hospitales, cambié las farmacias por las minaterías. Ahorita estamos luchando porque no cambie las viejas por los vatos, pero ahí vamos. Ahí vamos.
1: No te garantizo.
6: Ahí vamos, ahí vamos.
2: Oigan, ¿y qué canción se van a dedicar?
9: Pues yo creo que no sé mucho sus gustos. Te repito que muchos años estuvimos separados. Y recuerdo que cantaba mucho de joven la Corazón de Melao.
2: ¡Ay, corazón de Melao!
6: ¡Melao! Es muy buena rola, pónsela. Sí, Gallo, sí, ándale, sí.
1: ¿Qué pasó a mi vida?
9: ¿Le podrías dejar el poema que te mandé hace rato?
10: Señoras y señores.
1: Venga, Coquín,
10: niños
1: venga.
10: Y niñas, abuelitos y abuelitas,
6: El poema para esta hermana que tanto tiempo estuvo separada de su hermano, que su hermano escribió en la madrugada. El poema se titula Hermana, no te hablaba porque estás bien gacha. Adelante.
1: Hermana, no te hablaba porque estás bien gacha. Pero si voy a visitarte, invítame unos tacos de garnacha. No importa si es de chorizo con papas o de pepián o de pibil. Yo quiero ser feliz junto a ti. Por eso, Marlene de mi alma, corazón de mi despertar, quiero decirte que eres una hermana a todo dar.
2: ¡Qué bonito! ¡Fuerte el aplauso!
1: Ahora sí, aquí está la canción y viene acompañada de una última pregunta.
2: ¡Ustedes!
1: ¡Y nosotros amamos!
6: ¡Arriba!
1: ¡Arriba, Marlene! ¡Wow! Todo va a salir bien con tu mami, mi amor. ¡Arriba y adelante!
6: Aquí está, se llama Corazón de Melao. Me atrevo a decir de las favoritas del gallo, ¿eh?
2: Chulada.
1: A ver, baila.
6: ¡Sule, papi!
2: ¡Era Padilla!
6: ¡Sule, papi!
2: Ay. Con esa rola te besó la garra, Padilla.
1: Si te acuerdas.
6: En el hocico, y tú te dejaste.
2: Por eso lo del cambio.
1: Me agarró descuidado.
6: Te agarró descuidado. Te agarraste las pompis.
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0: cocodrilo.
1: Son
2: ahorita las 7:05.
3: 7:05 minutos, mi querido Gayufi. Hola. I love you, nightlife.
2: Ahora no me van a creer, pero en 2 minutos son 7:07.
3: Wow. ¿A poco?
2: Se los juro.
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1: Son las 7:08.
0: 7:08. Vámonos para arriba con todo el pundonor.

0: Tiempo de una pausita, regresamos, quédate con nosotros, estamos en vivo en esto que es...
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3: Ya son las 7:12.

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2: Juegos para ser una mejor persona. 1. Nunca des la mano estando sentado. 2. Nunca hables mal de la comida cuando eres el invitado. 3. No te comas el último trozo de pastel cuando te inviten a un cumpleaños. 4. Protege a quien está detrás de ti y respeta a quien está a tu lado. 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No te atribuyas el mérito de cosas que no hiciste. 7. 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Habla siempre con honestidad. Si lo que piensas y piensa lo que dices. 9. Pregúntate más de lo que respondes. 10. Deja el lenguaje obsceno para otro día. 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Y por último, nunca te avergüences de dónde vienes ni de tus raíces humildes. 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
1: No, wow, manches, gallo, tenemos dedicada.
2: Oye, tenemos una dedicada impresionante y es que hoy pues prácticamente queremos celebrar a un buen amigo, ¿qué digo amigo? Compañero de sector y de partido, honestamente un buen amigo de la familia y la verdad es de que creo que todo mundo lo conoce. Hoy es el cumpleaños de... bueno, hoy no, el fin de semana. ¡De Costel!
3: Tu payaso.
4: Muchas gracias, gracias, carnalitos. ¡Qué bonito detalle!
1: Hola, Costel, ¿cómo estás?
2: ¿Cómo estás, Nicos?
4: Vine a festejar con mis hijos. Ya me reclamaron luego. Ay, este año no me invitaste al Cosfest. Es que este año no hice.
2: De todos modos íbamos.
5: Ah, sí hemos ido.
4: Ah, que sale en Guadalajara, ¿verdad? Van llegando.
1: Querido Cos, de parte de todo el público mexicano, ahorita vamos a hablar por nosotros, pero de parte de todo México, gracias por compartirnos este gran talento, gracias por ser ese gran payaso, gracias por ser el payaso de México. Lo platicábamos no hace mucho y creo que es algo bien sincero. Todo México ha crecido contigo. Eres dueño de dos generaciones y felicidades, papi. Felicidades de parte de todo tu público.
4: Gracias, gracias a ti, mi Coco. Gracias, Gallo. Gracias también a Mamucho, a todo el equipo de Qué Buena por su cariño siempre y a todo México, porque, híjole, pasan los años y siguen sintiendo maripositas en su pancita y van a tener payaso para rato para que se las cante, esa y muchas nuevas más. Gracias por hacer de este día especial. Gracias por permitirme considerarme y tener el privilegio de ser su amigo y poder también tener así esos buenos momentos tanto de cotorreo como de aprendizaje siempre con ustedes. Saben que los quiero mucho.
5: Mi querido Costel, soy el Mamut solamente para decirte que eres una persona honorable en toda la extensión de la palabra, igual que tu padre. Lástima que las cámaras no alcanzan a captar los sentimientos de las personas muchas veces, pero seguramente si eso fuera posible tendrías todavía más fans de los que ya tienes, porque eres una persona transparente, honorable y de grandes sentimientos. Dios te bendiga. Feliz cumpleaños, mi querido amigo.
4: No mucho, qué detalle. No sé por qué el Coco y el Gallo no pueden decir palabras tan bonitas como las tuyas.
1: ¿Por qué no nos nacen? No.
5: Gallito, no, ¿qué le quieres decir a tu amigo Costel?
2: Mi querido Cos, lo que pasa es que estamos haciendo aquí una maniobra extravagante para poder lograr esta llamada, porque hoy mi carnal se encuentra hasta las Españas.
1: Hasta las Madrides, España. Oye, tráenos un llavero, por favor.
2: Sí, anda comiendo jamón serrano ahorita mi carnal, pero la verdad es de que quiero decirle que lo quiero mucho, que sabe el lugar tan especial que guardo para él en mi corazón y que nunca voy a olvidar lo gran persona, lo gran payaso, lo gran amigo que ha sido conmigo. Y la verdad es de que, carnalito, sabes que siempre, en donde quiera que yo esté, siempre habrá un buen comentario para hacia tu persona. Siempre que una canción de Lagrimita y Costel pueda sonar, siempre será un gusto para nosotros el poderlo grabar y poderlo subir. Siempre será un placer cada que alguien mencione tu payaso favorito, poder mencionar a Costel. Y la neta es de que es por amistad, es porque te quiero mucho y es porque... digo, ¿qué te puedo decir? Mi hijo te adora, mi señora también.
1: El mío te odia. Mi hijo te odia porque siempre
4: muchas
1: le mandas
4: gracias,
1: el mismo saludo.
4: Gracias, que sabes ya que te quiero mucho, que los aprecio mucho y que su amistad principalmente es bien importante para mí.
1: ¿Estás saliendo de ahí?
2: No.
1: Qué loco. Oye, Cos.
2: No.
1: Pues ya nada más queremos de verdad ofrecerte este tremendo tributo para que seas muy feliz. Que te la pases increíble y que te acuerdes desde las Españas que en México te estamos esperando con muchos llaveros.
4: Hombre, ando que flipo.
1: Eres la hostia, tío, la hostia.
2: Oye, Cos, y bueno, pues al ser tu cumpleaños, ¿qué canción quieres escuchar en la Qué Buena, carnal?
1: La que tú quieras.
4: Pues mira, nada más porque es mi cumpleaños y porque si ya me estás preguntando cuál quiero escuchar, ¿quiere escuchar un corridón? No es cierto.
1: Ponte una del Nata.
4: Gracias a ustedes, ha sido una bella historia. Y si tiene por ahí la más bella historia de Costel, creo que es de mis canciones favoritas. Y si no, pues en mi pancita, que no puede faltar.
2: Va, la más bella historia la estamos poniendo ahorita mismo. Cos, muchas gracias. Gracias por siempre ser amigo. Gracias por siempre abrirle las puertas a la Qué Buena. Gracias por hacernos parte de tu carrera. Te amamos con el alma, Cos.
1: Te queremos, Cos, te queremos.
5: Te queremos, alza, tío. Hasta la próxima.
4: Los amo, chicos. Muchísimas gracias. Que Dios les bendiga. Gracias.
1: Costel, preséntala. Preséntala aquí en la Qué Buena. Te toca.
4: Estás en la Qué Buena. Yo soy Costel. Y esto es la más bella historia.
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1: Oye, Chumpollito, que los chavitos de México se graben y que nos manden sus mejores chistes, ¿no?
2: Sí, que nos manden su nota de audio al 5551-668-929.
1: Hoy contamos chistes aquí en la que buena. ¡Feliz cumpleaños, Costel!

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1: ¡Órale, Pupi, venga!
2: Hay un chiste que me gusta mucho, que...
1: ¡Va!
2: Se le aparece una lámpara maravillosa en el desierto al maestro Padilla. Y él dice, ¿quién tiene la lámpara? Hola, Adrián Padilla, el mamut. Te voy a conceder 6 deseos. Y le dice el mamut, oye, ¿qué no se supone que son 3? Y le dice el genio, sí, pero tú te ves muy amolado.
1: Estuvo bueno. Se tiene Verán que agarra y que le dice, oye, ¿tú sabías que el 50% de una salchicha es sal? ¡Oh! Le dice. Y el otro 50 es chicha, le dice.
2: Estaba un plátano platicando con otro plátano, pero el plátano era de Estados Unidos. Y ya se iban a ir a dormir y le dice el plátano de Estados Unidos, ¡oh, que descanses! ¡Hasta mañana! Y le dice el otro plátano, ¡oh, hasta banana! ¡Tú también!
1: Tiene que le dice, mamá, me dejó mi novio. Le dice, ¿cuál? ¿El de la moto, el viejito o el otro muchacho que viene?
2: A veces funciona, a veces no. Estaban dos vacas que se pelearon y al día siguiente no se dijeron ni mu.
1: Amor, ¿crees que estoy gorda? No, mi Buda. Perdón, mi vida.
2: ¿Tenemos chistecito allá? Échalo, Baby Mix.
3: Chumpollito, mi chiste es, ¿cuál es el perro que nunca se va? El Akita.
2: El Akita, sí me gustó. ¿Por qué los elefantes no usan computadora, Chumpollo?
1: No sé.
2: ¿Porque les da miedo el mouse? Otro de allá, Baby Mix, otro.
1: Yeah.
4: Hola, Pupín Chumpollito, yo, mi nombre es Ana María. Y mi chiste es, ¿qué le dice un cabro tocable? Somos los intocables.
2: Eso es bonito, ¿qué te cacho, mío?
1: Amor, si un león nos atacara a mí y a mi mamá, ¿a quién salvarías? Si a ti y a mi suegra. Pues yo creo que al león, mi amor, porque de ser atacado por 2 fieras, no manches.
5: Hola, Pupi Chumpollito. Me llamo Regi y mi chiste es, ¿cómo se dice pantera rosa en maya? Tulum, tulum, tulum, tulum, tulum, tulum, tulum.
2: ¿Qué le dice un jaguar a otro en una clase de inglés?
1: ¿Un jaguar a otro en una clase? No sé, la verdad.
2: Le dice, how are you?
6: Hola, Pupín Chumpollito.
1: Hola.
6: Me llamo Paloma y mi chiste es, ¿por qué los gatos ven en blanco y negro?
1: No sé.
6: Porque están viendo una telenovela.
1: Estos fueron los chistes de hoy.
2: Estuvieron bonitos.
1: Sí, son...
2: las 7:40.
1: ¡Vamos para arriba!
2: Miren lo que se avecina a la vuelta de la esquina. Viene de gorrumbeando.
1: ¡Vámonos!
2: ¿Eso no es?
1: No.
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0: vámonos a la pausita. Ahorita venimos. Viene el Gandalena para los grandotes. No se despeguen.
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2: Regresamos rapidísimo. Sigan disfrutando. Este es el patio de recreos aquí en La Qué Buena.
0: Vamos y venimos.
2: Hasta vamos.
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2: Las 7:43 en México.
0: Ahora sí.
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2: Pero que al final de cuentas haya un

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1: Son las 7:54.
2: Únicamente 6 minutos para que sean las 8 de la mañana, muchachos.
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2: ¡Woo!

0: Billete, papá, billete, y esta lana la regala Yaguarú.
1: Pero ya.
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2: 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Buenos días, ¿quién habla? Hola.
4: Hola, ¿qué tal?
2: Buenos días, ¿cómo te llamas?
4: Alberto Carlos del Toro.
2: Alberto Carlos de la... ¿De dónde nos llamas?
4: Del Salto, Jalisco.
2: Saludos para toda la gente del Salto, hermano. Vas por 100 pesos, te paso tu cuterráneo. Adelante, Mamucho.
3: Mi vida, ¿quieres pregunta de espectáculos, de fútbol o de historia de México?
4: De fútbol, papá.
3: Muy bien, papá. Para el Salto, Jalisco. Dime, ¿qué país organizó el Mundial de 1994?
4: Estados Unidos.
3: ¡Es correcto! ¡Muy bien, papá!
2: ¡Venga! Ya hay 100 pesos en tu bolsa. Aún conservas comodín. Vas por 200 o ahí te quedas.
4: Pues nos arrancamos por los 200, ¿no?
2: Venga, te paso el gallito. Adelante, Gallufi.
0: Venga, mi rey, facilito. Te doy una palabra. Me cantas una canción donde venga esa palabra. ¿La quieres fácil o difícil?
5: Gallito bebé.
4: Gallito bebé. Como
0: una amor.
5: Gallito bebé.
2: Más atrás.
3: No le llego todavía.
4: Gallito bebé. Ponme la fácil.
0: Gracias, amor. Ahora sí te escuché. Ahí te va mi vida. Dímela cantando con la palabra vida.
6: 5, 4.
4: El amor 3, de mi vida ha 2, sido tú.
6: 1.
4: Mi mayor ilusión.
3: Pensé que era la de Camilo Sesto, pero era la del Recodo. Muy bien.
2: Me gusta. Llevas 200, aún conservas como nimbas por 300 o ahí te quedas.
4: Vamos por los 300.
2: Venga, por 300 tienes que decirme cómo se llama y quién la canta, baby. Que adivine la canción.
6: 5, 4.
4: Charles Den Muñoz.
0: ¿Cómo?
4: Charles Den Muñoz.
2: Ey, Armando, lo dijiste fuera de tiempo.
3: Es que el que te está soplando debería de concursar.
2: Sí, ¿por qué no le concurse él en vez de tú? Si tú no sabes. Y el que sí sabe no contesta.
3: Si lo hubieras dicho correctamente en tiempo, claro que es esa canción, pero lo dijo después.
2: Yo digo que sí, pero ya perdió el comodín.
3: Estoy completamente de acuerdo contigo porque lo dijo después del conteo.
2: ¿Tú qué opinas, Gallo?
0: Yo digo que sí, pero ya perdió el comodín.
2: Va, ya no hay comodín, pero llevas 300. Vas por 400, hoy te quedas, muñeco.
4: No, ahí me quedo.
2: Es pregunta del mamut, va a estar muy fácil.
3: Y ya ves que tú eliges si es de historia, si es de fútbol o si es de espectáculos.
2: Claro, la categoría la decides tú.
4: Pues no, me voy con los 300.
2: Juégale por 400, va a estar bueno.
4: No.
3: Bueno, que la gente del Salto no sea sacatona, mi rey.
2: Bueno, 500, ni un peso más. Va, vámonos. Para que veas que hay cariño. Por 400, por 500 pesos. Oh, pues bueno, está bien, cada quien decide. Ganador de
3: 300 pesos.
6: ¡Felicidades!
2: Hermano, felicidades, bien ganado. Son 300 pesos tuyos. Me parece que pudo haber sido más, pero es decisión tuya.
0: Felicidades, compadrito. No nos cuelgues y aquí suena
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2: Qué bonito. Mamuchino, ¿qué horas son?
3: En este momento las 8:02. Saludos a todos los pintores que se dieron cita el sábado en el Parque de la Solidaridad.
2: ¿Te la pasaste, papi?
3: Increíble.
2: Viento.
3: God.
0: Pa' arriba.
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0: Tiempo de hacer una pausa, regresamos. Oye, aún tenemos pendiente el tanque lleno de gasolina. 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
3: Son las 8:13. ¡La qué buena!
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2: Ya son
3: las 8:24, mi gallito.
2: Vamos para arriba, mamuchín.
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1: Y bueno, pues señoras y señores, tenemos nuevo campeón del fútbol mexicano. Un partido trepidante, emocionante el que vivimos el día de ayer en la gran final. Pero, ¿quién mejor que Giancarlos Vital para platicarnos del fútbol? ¡Adelante, Giancarlo!
2: Muy buenos días, mi querido Mamut. Como lo mencionas, tenemos nuevo campeón en el fútbol mexicano. Y es que la máquina celeste de la Cruz Azul lo logró, lo consiguió. La décima ya duerme en la noria luego de un partido muy emocionante el que vivimos ayer entre Pumas y Cruz Azul. Un Cruz Azul que fue, aplicó la Cruz Azuleada, pero la invertida, ahora para bien. Y es que fue un guión de película de Hollywood lo que se consiguió. Iba perdiendo la máquina 1-0. Luego logran igualar la situación y al minuto 93 Rodolfo Rotondi, quien había sido el villano en los últimos años para la institución celeste, ahora con un zurdazo que conectó, nada que hacer para Keylor Navas, y con esto Cruz Azul es campeón del fútbol mexicano. Enhorabuena para toda la nación celeste, que es una afición muy pero muy grande en nuestro país, uno de los equipos más populares en el territorio nacional, y que ahora con esto pues consiguen un nuevo título para las vitrinas allá justamente en la noria. Vaya historia y vaya partido que se vivió, caray.
1: Yo creo que tenemos que darle una mención honorífica al señor Wiki, un hombre que recibe al Cruz Azul y en 7 partidos, porque ese es el récord, o sea, le dan la dirección técnica del Cruz Azul y en 7 partidos los vuelve campeones, mi querido Giancarlo.
2: Exactamente 30 días de que lo nombran como técnico a que se convierte en campeón con el Cruz Azul. Algo que técnicos han intentado años tras años, refuerzos, que este que el otro, y no lo habían podido conseguir. Y Joel Wiki, 7 partidos, 30 días, logra ponerse en la historia celeste como el técnico que le da el título número 10 al Cruz Azul. Y no solo eso, mi querido Mamut, con este título Cruz Azul rebasa a Guadalajara como el segundo equipo con más títulos a nivel profesional en el territorio nacional, con un total de 27 títulos oficiales entre ligas, copas, CONCACAF. Bueno, ya Cruz Azul sumó un total de 27 y reitero, se vuelve la segunda institución más ganadora de todo el territorio. Así que de donde lo veas, histórico lo de Cruz Azul, y lo de Pumas, ni modo, a trabajar, que hay con qué ilusionarse, por ahí necesitas reforzarse, porque la banca por ahí fue donde Pumas terminó por deber, pero fuera de ahí hay mucha ilusión para los pumistas a futuro, que puedan seguir intentando y romper esa balaria, porque ayer les tocó bailar el vals, 15 años sin poder salir campeones de la Liga Mexicana.
1: Pues muchas gracias por tu reporte, mi querido Giancarlos. También hay que hacerle una mención honorífica a Keylor, gran portero, increíble, extraordinario, paró todo, pero pues así es el fútbol. ¿Cómo te podemos encontrar en redes sociales, mi rey?
2: @GTVital, ya todo a partir de ahora de cara a lo que va a ser la Copa del Mundo, porque estamos a tan solo 17 días, caray, 17, qué chulada.
1: Uy, ya estamos a 17 días del Mundial. Muchas gracias, Giancarlo.
2: Nos escuchamos, saludos.
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1: Son las 8 de la mañana con 31 minutos. Vámonos para arriba.
3: 8:31.
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1: Las 8:34.
2: 8:34 ya.
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1: Ya llegó, ya está aquí, señoras, señores. Ella es
2: Ivette Parga Ávila.
1: Y nos trae puras buenas. ¡Wow! Oye, si le abrimos el micro ahí a la hermosa Ivette, estaría padrísimo.
3: Vamos a ver. Aguántate poquito, ahorita te abrimos el micro, mi querida Ivette Parga Ávila. Estamos ajustando aquí la consola. Parece ser que ya te tenemos.
2: No, no suena.
1: La que buena.
3: Yo creo que lo más indicado es arrime ahí un ladito del cocodrilo y nos hablen los dos en el mismo micro.
1: Ya está. No.
2: No, no está. Ah, estás conectado, muñeco.
1: Claro.
2: Bien, pues.
1: Ahora sí no, ahora sí desconozco, ¿eh?
3: No, sigue sin oír, pero no te preocupes. Y Betita, aquí te damos chance de que te acomodes mientras invitamos a toda la gente a que nos siga en quebuena.com.mx. Mientras ajustamos el micrófono de Ivette Parga Ávila, Gallito, es todo tuyo.
1: Claro que sí, que toda la gente se vaya preparando para las puras buenas del día de hoy. Ahora sí, ya está como Zenaida. Sí, señoras y señores, ya llegó, ya está aquí. Ella es
4: Ivette Parga Ávila.
1: Y nos trae puras buenas.
5: Ahora sí, lo demás fue ensayo. Ya estamos aquí. ¿Cómo están? Muy, muy buenos días, Coco, Gallito, Mamut. En parriba y feliz de reencontrarnos y de saludarlos. Ya estamos en pleno ambiente mundialista. Faltan hoy 17 días para que inicie el mundial. No sé ustedes qué tan entusiasmados estén con esto, pero todo es mundial. La música, todo lo que tiene que ver con eventos, las ciudades sedes. Y bueno, pues creo que sí, una parte de nuestro corazoncito se emociona en que México vaya a ser parte de estas celebraciones. Pero fíjense que más allá de todo esto, el tema del fútbol hay que también verlo desde otra perspectiva. Y entonces el día de hoy los quiero invitar en estas puras buenas para que si están en la Ciudad de México o van a venir, asistan al Museo Memoria y Tolerancia, porque se está ahí presentando una exposición que se llama Juego Limpio. ¿Y de qué se trata Juego Limpio? Bueno, pues de ver más allá de lo que es el mero deporte, sino todo lo que hay alrededor del fútbol, en donde también hay que hacer mucho más por la tolerancia, por la paz, por lo que sucede dentro y fuera de la cancha y lo que se produce y lo que proyectan los jugadores, los equipos, que son un ejemplo para las infancias, para la sociedad. Lo veíamos ahora en la final de Pumas Cruz Azul, en donde, bueno, felicidades a Cruz Azul que se llevó este trofeo, pero al final siempre hay como que estas disputas, ¿no? En donde llevas el fútbol, sí, a la emoción más allá de lo que es un simple juego, en donde empieza a veces la violencia, los insultos, que no debe de ser, porque pues todo eso no es el fútbol debe de ser un momento de paz, de encuentro, como todos los deportes, de fortalecer el ejercicio, de fortalecer nuevas y buenos circunstancias para la niñez, para los jóvenes.
2: Convivencia, ejemplo, buena manera.
5: Algo familiar, ¿no? Y que no se vaya a los extremos, en donde también en esta exposición podemos ver cómo la homofobia también ha sido algo que ha afectado mucho, la discriminación, cuánto tuvieron que luchar también las mujeres por ser parte, el racismo, la lucha de las mujeres por ser parte de un deporte en donde muchos años estuvo nada más para los hombres, o donde ser un deporte de hombres.
2: Tres cosas que no soporto.
1: ¿Qué?
2: La homofobia, el racismo y la falta de cariño.
1: ¿Y hablando en serio?
2: No, en serio.
1: Ah, ok.
5: No, en serio. Creo que son males que han afectado muchísimo al mundo y por supuesto que se ven reflejados en el fútbol también. Entonces sí, esta exposición nos habla mucho de lo que debe de ser este deporte, que nos puede llevar también a un punto de encuentro, de tolerancia, de paz mundial, porque une a todo el mundo, une a los equipos, une a las generaciones. No importa de qué bandera sea, sino al final es disfrutar el juego. Pero hay quienes se lo toman tanto, tanto a pecho que parece que está salvando al mundo, ¿no? Entonces, creo que eso no debe de ser, traspasar esas fronteras. Y esta exposición de verdad es muy bonita para que vayan en familia, para que lleven a sus hijos y les expliquen pues todos estos problemas que también hay y que se deben de erradicar, además de que pueden ver ahí memorabilia, recorrer los distintos pósters que de los mundiales. O sea, la verdad está bien interesante. Vayan, disfrútenles cortito ahí en el Museo Memoria y Tolerancia. Y tuve la oportunidad, cuando fue la presentación de esta exposición, de conocer a estas mujeres extraordinarias, a las pioneras, estas mujeres que apenas están siendo realmente reconocidas después de más de 50 años, que fueron el tercer lugar en el primer mundial femenil de fútbol y luego subcampeonas en el mundial del 71 en México, poco reconocida, donde llenaron el Estadio Azteca. Entonces, estas mujeres que hablan ahora después de tantos años y dicen su experiencia, todo lo que les costó sobresalir y que ahora sean reconocidas, y te hablan de lo bonito que ahora dicen ver a las chicas que con mucha disciplina y que con mucha libertad pueden ejercer este deporte, también fue muy lindo. Entonces, bueno, pues esa es la recomendación. Y la ONU ha establecido este 25 de mayo justamente como el Día Internacional del Fútbol, buscando eso, que el fútbol una acérquese un motivo de paz, no de desunión, y que no nos vayamos a la violencia. Se han dado episodios tan lamentables, ¿no, Mamón? Tú recordarás esos episodios.
3: El Querétaro Atlas, por
5: sí,
3: ejemplo.
5: Así es.
3: Mira, pero yo tengo una teoría, mi Bet, y sé que esto nunca va a pasar, es una utopía, es algo que verdaderamente nunca va a pasar. Pero yo considero que el día que dejen de vender bebidas etílicas en los estadios, el 80% de estos problemas de violencia se van a acabar. Eso no va a pasar porque hay patrocinios, hay convenios, hay reglas, pero eso yo creo que mucha gente se motiva a lanzar insultos y a pelearse por la efusividad del alcohol.
2: Hay que ser muy sinceros, si se dejara de vender la bebida alcohólica en el estadio, lo que se acabaría sería el deporte, porque es lo que lo sostiene.
5: Sí, claro. es un detonante importante la venta de estas bebidas alcohólicas, por eso hay como que hacer conciencia más bien en lo social, en la paz y en la ética, en lo humano, y también lo que se está tratando de erradicar, sobre todo en estas justas mundialistas que reúnen a tantas partes del mundo, pues lo que es el turismo sexual, la explotación infantil, muchos graves problemas que finalmente a veces se ven reflejados en torneos como estos. Pero bueno, pues ahí está la recomendación de hoy en Las Puras Buenas.
1: Padrísimo, Ivette. Pues entonces también ahora ya han visto muchos comerciales en los cuales diferentes artistas y talentos andan diciendo, pues que cuidemos a nuestros pequeños, a los chicos de la casa, a niños y niñas, porque ahora con lo del mundial, pues habrá visitas de diferentes personas del mundo y habrá que tenerlos cerca para evitar que vivan algún peligro o algún riesgo.
2: Es que todo eso es importante. La verdad es que vivimos en una época rara, complicada, donde la diversidad se vuelve interesantemente peligrosa también, hay que ser muy sinceros. Entonces sí, a tener cuidado. Somos anfitriones, viene mucha gente del mundo y tenemos que tener cuidado con quién dejamos pasar a nuestra casa.
5: Sí, ahí hay que poner como no queremos entristecer todo este panorama, pero sí ser conscientes de todas estas
1: situaciones. Sí, ¿por qué? Porque pues mira, vas a ver el partido y de repente te citas con 5 personas que invitó Juanito y Juanito invitó otras 3 y de repente por estar en el cotorreo, ¿y el niño? ¿Y qué está haciendo? ¿Y con quién está? Claro. ¿Y a dónde? ¿Y por qué se metió al cuarto con tal persona? ¿Sí me explico? O sea, todo ese tipo de cosas hay que tener mucho cuidadito. Gracias, Ivette, te queremos, te adoramos. Y síganla en sus redes sociales.
0: Síguela en todas sus redes sociales como @ Ivette Parga.
3: Me gustó mucho la sección de Ivette. Gracias.
2: Las 8:49.

0: Gracias a la gran cadena que aquí se desconecta, nos vamos con las retromaduritas. 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
2: Gran cadena la que le puse a mi perro, casi alcanza a morder a alguien afuera. La voy a cortar porque si la dejo tan largo, tan va a poder morder a alguien en la puerta.
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2: Ay, sí, cierto.
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2: Y aquí las
4: 8:51, muchachos.
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7: El colectivo Luz de Esperanza denuncia olvido de desaparecidos ante fiebre mundialista. Utilizan inteligencia artificial y campañas digitales para visibilizar la tragedia que vive el estado de Jalisco. El gobernador de Jalisco, Pablo Lemus Navarro, destacó que Puerto Vallarta se mantendrá libre de espectaculares y publicidad exterior invasiva. Tras el registro de 3 feminicidios en Puerto Vallarta, el colectivo 50+1 exigieron a las autoridades municipales y estatales acciones urgentes para garantizar la seguridad y una vida libre de violencia para las mujeres en el municipio.
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1: Las 9:07.

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0: Son las 9:21.
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2: 28.
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1: Buenos días, estéticos de la mañana. Espero que hoy sí me puedan complacer con la canción de Vive, de Napoleón. Y vamos para arriba. Y aquí suena La Qué Buena, 92.9.

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1: 9:41.
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1: Buenos días, aquí reportándonos su compa el Güero. A ver si nos pueden poner una retromadurita de pasteles verdes. Recuerdos de una noche dedicada especialmente para mi compañero el Cocu de los tacos El Chino. Saludos para toda la banda de por allá.

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1: Llegó el momento, llegó la hora. Regalamos tanque lleno de gasolina cortesía de Ian Córdoba.

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1: Y con eso, banda, y con eso. Bueno.
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1: 92.9. Ok, un poco cortado, pero entiendo que estuvo bien, hermano. ¿Cómo te llamas completito para buscarte en la base?
2: Martín Vázquez González.
1: Martín Vázquez González. Te estamos buscando. Danos un chancecito, por favor.
0: Martín Vázquez, Martín Vázquez. Martín Vaca. Ok, sí está. Ok,
1: lo tenemos. Perfecto, hermano. Ya, con eso. ¡Ah! No, no es cierto. Hermano, regálanos, sí. Regálanos 7 claxonazos medianitos rápidos. Ahí, luego, 7.
0: Se lo llevó, sensacional. Felicidades. ¿A qué te dedicas, compadre?
2: Trabajo en una combi de servicio público.
0: ¿En una combi de qué?
2: De servicio público.
0: ¡Oh! ¿De dónde a dónde vas?
2: De Pantitlán a La Reforma.
0: ¡Bah! Me parece.
2: De La Reforma a la
0: idea. Ok, compadre, pues no nos cuelgues y aquí suena.
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1: ¡Felicidades! Otro tanque lleno más, cortesía de Ian Córdoba. Prepárense porque además esas los entregamos en vivo y en directo, en persona, muchachada.
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0: Son
1: las 9.53.
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5: La seguridad y capacitación serán claves para la región ante la cercanía de la Copa del Mundo, afirmó Marta Guerrero, presidenta de Coparmex Riviera Nayarit. Ante la alerta sanitaria internacional por el brote de ébola, la Secretaría de Salud Jalisco reforzó los protocolos de vigilancia epidemiológica en los aeropuertos internacionales de Guadalajara y Puerto Vallarta. El gobierno federal invertirá 430 millones de pesos y construirá 6 plantas para sanear el río Santiago.
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2: Hola, muy buenos días. Sean todos bienvenidos a su programa de la mañana, el Qué Buen Mañanero. El diamante ya llegó. Y está aquí para acompañarlos hasta el mediodía con la mejor música, noticias, entrevistas y, por supuesto, mucha diversión. Así que no te despegues de tu radio, porque lo que viene es pura calidad. Vamos a empezar este día con todo. Bienvenidos al Qué Buen Mañanero.

Son las 10 de la mañana con 11 minutos. Qué gusto poder saludarla a través de la Qué Buena. Gracias por estar con nosotros. Disfrutando, pasándola increíble. Un día bien sabroso, bien delicioso. Lunes, lunes, échele ganas. No se me, si el lunesito cuesta trabajo. Estírese, estírese, estírese. A ver, bueno, vamos a estirarnos. Este es el juego del calentamiento. Ah, ¿se acuerda usted? ¿Se acuerda? Este es el juego del calentamiento. Ta-na-na-na. La hora del sargento. Una mano, la otra, el pie. Ta-na-na. El tene. ¿No? ¿A poco sí? Lunes 25 de mayo, deseándole a usted que tenga un día lleno de éxito, lleno de amor. Todo lo mejor para usted que nos está sintonizando a través de La Qué Buena 95.9. Les saluda por acá nada más y nada menos que su queridísimo amigo y servilleta de todos ustedes, Alberto Cuevas, el Diamante. Es un día lleno de luz, sí, porque la apagamos, afortunadamente. Porque la apagamos, bendito sea Dios. Oh, mijo, ya tenemos días que la teníamos cortada. Pero bendito Dios, nos cayeron por acá unos pesos. Es que por unos bolis que hice, ando haciendo bolis. Sí, de naranja, de Jamaica. Me puse a vender los bolis y vieras qué bien me fue. También ando vendiendo, vendiendo donas. Sí, donitas. Todo tipo de panecitos, donas, cuernos. Puchitas también, ¿verdad? Sí, ¿los han probado? Está bien rico, así se llaman, mijo. Así se llaman los panes. ¿Qué culpa tengo yo? ¿Qué culpa tengo yo? Mijo, así se llaman. Yo cuando nací ya se llamaban así los panes. Sí, así se llaman. Puchitas, así se llaman. Es como la... Como el piloncillo. No, o sea, así se llaman las cosas. Yo no puedo deshacer nada, absolutamente nada. Ya están dichas, ni modo. Oiga, pues hoy es un día lleno de éxito, lleno de amor. Yo le vaticino a usted muchísima salud. Gracias por estar con nosotros, disfrutando y gozando de un día increíble y lleno de éxito. A toda esta gente bella y hermosa que nos está sintonizando, gracias por estar con nosotros en la bella sintonía de La Qué Buena. Voy a saludar nada más y nada menos que a mi queridísimo Alex Olvera, que se encuentra ya en los controles técnicos y digitales. El aplauso fuerte para este chameco que le echa ganas todos los días. ¿Cómo estamos, criaturita? Eso, vueltecita, cálmate, sin Yolanda Mari Carmen. A ver, una música sepsi para mi operador, porque se va a hacer una vueltecita, música sepsi. ¿Qué? Eso, vueltecita, despacito. Ay, otra vueltecita. Otra vuelta, ahora dame una vueltecita a mí. Dame una, pero en el pescuezote. Ahí. No le jales, no te pases. No te pases de confianzudo. Mijo, pues muy buenos días, precioso y bello. Qué gusto que estés conmigo por acá, disfrutando de un día lleno de amor. Iniciamos con este programazo que abrazos, es el Qué Buen Mañanero, no a través de La Qué Buena. Y yo estoy contento, estoy feliz, simplemente porque estoy vivo. Nada más, compadre, hay que disfrutar el presente. El pasado ya fue, ese ya fue. El futuro, quién sabe si venga. Lo más importante es esto, el momento, el presente, que estamos vivos a través de La Qué Buena. Maestro, por favor, pues, échame en el pecho. A ver cuál trae usted ahí. Y con esta rola bien sabrosa iniciamos, pero bailándole rico y guapachoso. Miren nomás. Pone otra. Y dale otra. Y viene otra. Échale otra. Súbele. Lugares.

0: está cabrón, man.
1: ¿Está qué? ¿Está qué? ¿Qué? Ay, no. Ya son las 10 de la mañana con 25 minutos. Qué gusto saludarle. Apáguemele, por favor, a la olla de los frijoles. Eche, sí, mijo, por favor, apágamele. Apágamele porque ya es hora. Sí. Se nos van a quemar. Se nos van a quemar. Oiga, pues vamos a continuar por aquí para todos ustedes mandando saluditos. Recuerde que tenemos por aquí nuestro WhatsApp listo. 322-22-11-590. 322-22-11-590. Ya nos están llegando por acá los WhatsApp. Y dicen, Diamante, buenos días. Buenos días. Dice, Diamante, buenos días. Qué sabroso estás. Queremos tener un hijo tuyo, pero en el bote. ¡No, hombre! ¡Qué bárbaros! ¡Qué bárbaros! Muchas gracias. Muchas gracias, muy amable. Dice, Diamante, ¿me podrías complacer con una canción por acá? Se llama... ¡Uy, esta canción es bien vieja! ¡Vieja! ¡Vieja, vieja, vieja, vieja, vieja, vieja! A ver si la tenemos, maestro. Se llama Yo creo que es tiempo. Sí, ande, darse cuenta. Yo creo que es tiempo, de la señora Aida Cuevas. ¿Viejo serás? Ay, este chamaco es un... Este chamaco, vas a ver, vas a ver. Mira, hasta me den... Hasta aprieto los dientes porque me das ansias. ¡Me das ansias! Como lagrimita. Así me das ansias. Oiga, vámonos con esto que es Un día como hoy. Mientras vamos buscando por acá la rolita que nos acaban de solicitar, ¿verdad, mi precioso? Ándale pues, mi niño. Venga, de... viejo serás, viejo serás.
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1: Le voy a platicar. ¿Qué pasó? ¿Por qué la risa? ¿Por qué la risa? Bueno, fíjate bien, ¿eh? Mucha atención. Please attention. Fíjese bien, ¿eh? Put attention, put attention. ¿O cómo se dice? ¿Cómo se dice? Fíjate, fíjate, fíjate. Oh, qué caray. Un día como hoy, señoras y señores, nada más y nada menos, nació el cantante, compositor, poeta, cronista musical mexicano Chava Flores. Sí, así es. Además, realizó, por supuesto, increíbles composiciones con profundo sentido popular. Por ejemplo, Llegaron los gorrones. Hola, la de Llegaron los gorrones, mijo. Hola. Este, también la de Ingrata pérfida. Hola, hola, hola, hola. También compuso la de México, Distrito Federal. Fíjese nada más. Un día como hoy, pero de 1947, nace el boxeador mexicano y campeón del mundo de peso gallo, Rubén El Púas Olivares. Considerado el último de los auténticos ídolos que ha tenido el boxeo nacional. Ha incursionado en teatro, televisión y cine. Industria en la que filmó 12 películas, entre ellas... Las glorias del gran Púas y nosotros los feos. Imagínese cómo está el Púas, si ¿sí se acordará? ¿Cómo está el Púas que está que tuvo que grabar Nosotros los feos? Nomás imagínese usted. Nomás imagínese. Ah, bueno. Le voy a platicar por acá. Ay, es todo ya. Bueno, ándele pues. Ya son las 10 de la mañana, 30 minutos. Sí tenemos la rolita, preciosote. Ah, pero ¿nos vamos a corte o qué pasa? Lo que tú quieras, hermoso. Tú dime lo que quieras. Hazme tuya. Yo creo que es tiempo, se llama. Si quieres. Fíjate, qué bárbaro. Me aventé todo el un día como hoy. Dije, pues para darle tiempo al muchacho. ¡No! No, no, no, se estaba rascando. A gusto, mi precioso. Qué bárbaro. Eso, Tilín. Eso. Eso, Tilín. Vámonos pues, precioso. Son las 10 de la mañana, 30 minutos. Qué chulada, oiga.
0: Abrazos, no balazos.
1: Ándele pues.

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0: Oiga, estoy buscando un pretexto, amigo, para no hacer nada, criatura. Oye, Diamante, ¿cómo le haces? ¿Por qué, oye, no? ¿Cómo le haces al menso, mijo? ¡Qué bárbaro! ¡Ay, qué barbaridad! Son las 10 de la mañana con 47 minutos. Y yo traigo un sueño que parecen dos. Ay, no salgan con muchachos de 24 años, mijo. Te ponen un arrastradón. Ay, todo el fin de semana. Tienen una energía las criaturas. Gracias a Dios que me gusta entrenar CrossFit. Y tengo el aguante. Ay, ay, ay, ay, ay, ay, ay, ay, ay. El viejo ya se anda moviendo. No, es que en serio. Oye, esos de 24 años, muchachos, qué bárbaros, ¿eh?
1: ¡Ya nos exhibiste!
0: Ándale, ¿a poco también tienes 24? ¡Órale! ¿A poco así, precioso? ¿En serio? También tú, con razón, tenías ese rigor. Ese rigor. ¡Qué bárbaro! No, es que, de verdad, ¿eh? Digo, usted, comadrita, si tiene usted la oportunidad de echarse una carita al aire, que el viejo no se le entere, porque los viejos son canijos. Ay, que, ay, no, que va a decir mi viejo. El viejo hace lo mismo en cuanto usted se da la espalda. Sí, cómo no. Van a decir, uy, Diamante, estás incitando a las mujeres a que le pongan el cuerno a su marido. No las estoy incitando. Se los estoy diciendo. Por favor, muchachas, hombre, no pierdan el tiempo. Ay, hombre. Ya, el viejo nomás busca cualquier pretexto para. Ah, claro, claro. Y con el del agua. Con los del agua. ¿Llegan los del agua? Los colágenos del agua, mija. ¡Lleve su agua! ¡Lleve su agua! Pásele, joven. Pásele, me hace falta. ¿Me lo puede acomodar ahí atrás? Y pues, ay, y luego. ¿Cuántos años tiene, joven?
2: Tengo 24, doña Rosa.
0: Ay, mijo, pues pásale, acomódamelo por atrás. Y saca. ¡Ay, mijo! ¡Ay! ¡Qué bárbaro! Pura agua purificada. ¿A poco no? O con el del gas no, porque los del gas ya están medio más. ¡Ay, cómo! Mira nomás. Atropelladísimo. ¡Te quiero, precioso! Ya cállate, Diamante, mijo. 10:50. Vámonos, papi. Vámonos, chiquito. 10:50. ¿Qué pasó? ¿Qué pasó? ¿Qué pasó? Vamos ahí. Muy bien. Bueno, les estaba platicando. ¿Qué tenemos, papito hermoso? ¿Musiquita? Ahorita que regresemos con la música, nos vamos a ir, por supuesto, con el lavadero, porque le tengo una notición y seguiremos hablando con los colágenos. Échale, papá.

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0: Son exactamente las 10 de la mañana, 55 minutos, ya. Estamos por aquí de regreso con usted a través de La Qué Buena. Ay, no. No, mijo, no. No, no pasa nada. Lo que pasa es que me entró polvito aquí de que están sacudiendo. Están sacudiendo. Míralo. Ay. Ya, no, quémochese, ni quémochese. Están sacudiendo. Ay, Dios mío, la alergia. ¡Hora! ¡Qué barbaridad! Oiga, vamos a continuar por aquí con más. Nos vamos a ir con esto que es, escuche usted bien, un chismesote. Adelante, maestro, con esto que es El Lavadero.
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0: Bueno, malo. Le voy a platicar. Fíjese que mi querido Cristian Nodal, pues ahora sorprendió completamente al público al invitar a Julián Álvarez al escenario. ¿Ya se la sabía? Bueno, pues el cantante Cristian Nodal, ¿cómo? ¿Nodial? No, ese es otro, allá de Colombia. El que yo digo es aquí, el de México. El cantante Cristian Nodal, le platico que volvió a conquistar Guadalajara con un lleno total por ahí en uno de los auditorios más importantes de la ciudad, durante su gira que se llama Palcora. El público tapatío coreó exitosos temas como No Te Contaron Mal,

Adiós Amor, entre algunos otros. Mientras Nodal mantuvo un espectáculo continuo, acompañado, escúcheme bien, de mariachi y regional mexicano, que estuvo, bueno, increíble. Uno de los momentos más comentados fue la aparición de Jera MX para interpretar Botella tras Botella. Además de la emoción de los fans, quienes demostraron nuevamente la enorme popularidad del cantante en la ciudad, la gran sorpresa de la noche ocurrió cuando Julión Álvarez subió inesperadamente al escenario para cantar junto a Nodal el tema de Terrenal. Ah, qué bonita canción, ¿verdad? La compuso el maestro Fato, por si tienen ustedes dudas.

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1: Ya, me estoy emocionando. Bueno, después de haber interpretado ese maravilloso tema que yo le acabo de hacer pedazos, desatando por supuesto la euforia de todos los asistentes, ¿y qué cree? Que claro, como era de esperarse, se viralizó el momento en las redes sociales. El concierto también estuvo por acá coincidiendo con el lanzamiento de Bandera Blanca, el nuevo álbum con el que Nodal busca reconectar con sus raíces mariacheñas, reafirmando así su lugar como una de las figuras más importantes y mediáticas del regional mexicano. Le deseamos todo el éxito, como siempre, al maestro Nodal. Yo tuve el placer y el gusto de poderlo conocer por allá en La Voz México, mijo. Igual no les importa, ¿verdad? Es un tema, es un dato que nomás quería yo andar de presumida. Pero sí, muy buena onda el chaparrito. Guapo. A mí me gustó. Ay, mijo, pero Diamante, ¿a ti qué no te gusta? Bueno, yo te puedo decir, pero mejor no te digo. Sí. Lo que sea de cada quien, el chaparrito está... Y luego se ve que tiene un... piezote. Ay... Ahora sí que pisando fuerte, como dijo Miguel Bosé. Sí. Sí, se ve que tiene pata de payaso, mijo. Así. Son las 11 de la mañana ya, criatura. Ándale. Méteme la cortinilla, mijo. Pues por lo menos, ¿verdad? ¿Cómo crees? Nadie me dijo nada. Le voy a platicar, queridos amigos, muchas gracias a todos ustedes por estar por acá en la sintonía con nosotros. 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

0: Yo regreso lo que me llevé. Y ahorita volvemos con más para todos ustedes. 11:01. Las 11:01.
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2: La temperatura
0: 29 grados, soy mujer.
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4: El colectivo Luz de Esperanza denuncia olvido de desaparecidos ante fiebre mundialista. Utilizan inteligencia artificial y campañas digitales para visibilizar la tragedia que vive el estado de Jalisco. El gobernador de Jalisco, Pablo Lemus Navarro, destacó que Puerto Vallarta se mantendrá libre de espectaculares y publicidad exterior invasiva. Tras el registro de 3 feminicidios en Puerto Vallarta, el colectivo 50+1 exigieron a las autoridades municipales y estatales acciones urgentes para garantizar la seguridad y una vida libre de violencia para las mujeres en el municipio.
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1: Estamos de vuelta. ¡Qué buen mañanero!

A las 11 de la mañana, 14 minutos. 11 con 14, señoras y señores. A través de la Qué Buena. Cálmate, cálmate. ¿Cuál, señor? Señor, señor. Ay, no. Ay, no. Digo, cálmate. Ahí está. Ahí está, chiquillo. Oiga, vamos a continuar con más a través de la Qué Buena. Gracias a toda la raza que está por acá con nosotros disfrutando y gozando de un día increíble. Gracias de verdad por estar disfrutando de esta maravillosa música que le tenemos a usted diariamente. Gracias a todo el contenido que por acá le estamos manejando y que además, por supuesto, a usted le re que te encanta. Maestro, teléfonos en cabina 322-22-11590. Dicen por acá los saluditos. Diamante, buenos días. Saludos por acá para Tacos Don Jorge. Son tacos de cabeza. Cuando quieras venir a sentarte a comer unos, órale. Como que eso traía albur, ¿no? Dice, cuando quieras venir a sentarte a comer unos. ¿Te gustan los de cabeza, mijo? ¿Sí? ¿O qué te gustan? Los de ojo. Ay, picadito. Los de ojo bien picadito, bien picadito. ¿No? ¿Cuál otro? Ojito, labio. Los de labio. Ay, los de lengua. Ay, me pasaron otra vez cuatro. Ay, bien sabrosos, mijo. Bien sabrosos. Un saludo, pues, para ahí, para todos los taqueros de aquí de Puerto Vallarta. Toda la raza bien chambeadora. Desde muy temprano hasta la noche se pueden de repente trabajarle duro. Un abrazo fuerte para toda esa raza que les quedan bien ricos los taquitos. ¿Verdad? ¿A poco no? Oiga, vamos a continuar por acá con más. Vamos a complacer con una canción viejita, pero muy bonita para todos ustedes a través de la Qué Buena. Fíjese nada más. Esto que le voy por aquí a poner es una canción, escúcheme bien. Es una canción viejita. ¿Qué pasó? ¿Qué pasó? ¿Qué pasó? Vamos ahí. ¿Qué pasó? Es una agrupación, mijo. Esta canción preciosísima. Se llama El Reencuentro de Pequeños Musical. Ay, un saludo por ahí para los Pequeños Musical, muchachos. Cómo no, con muchísimo cariño. Maestro, por favor, arránquesela complaciendo con ese tema hermoso. Hermoso como usted, mi rey. Vámonos pues, papi.

Las 11 con 26, las 11 con 26. Ya estamos de regreso, señoras y señores. ¿Qué pasó? Es que hay que dar de una manera más divertida la hora, ¿no, mijo? Antes, ¿sabes qué me gustaba? Había un tling, tling, tling. A lo poco no. Ponme todo silencio, todo silencio. ¡No, todo silencio! ¡Míralo! Fíjate, todo silencio, empezaba así. Cling, cling, cling. Su radio, la que buena le da la hora. 11 con 26. Cling, cling, cling. ¿A poco no? Sí, hay que... Muchas gracias, muchas gracias. Eran los radiecitos de antes, era como se... Y luego tenían aquí sus instrumentos y todo. ¡Qué padre, qué padre! Oiga, vamos a continuar con más a través de La Que Buena. Por aquí, y vamos a seguir saludando a la raza. Dice por aquí mi querido Matías, buenos días, diamantes. Saludos a mi esposa que hoy está festejando su cumpleaños. Le mandamos un abrazo fuerte. Ella está trabajando en el hotel, no puedo decirle el nombre, pero es uno de los hoteles aquí de Puerto Vallarta. Gracias. Gente trabajadora y bella. Le tocó chambear por acá la muñeca, pues ni modo, muñeca. Dice por acá también mi querida Nayeli, buenos días, diamante, ¿cómo estás? Quiero felicitar por aquí a mi amiga Carolina, que hoy está celebrando también su cumpleaños. Mil abrazos. Abrazos y no balazos. Por acá de este Laredo, vamos a saludar nada más y nada menos que a mi querido Enrique. Dice Quique, buenos días, diamante, ¿me podrías complacer con una canción de José José? A ver si tenemos algo, ¿verdad? A ver si tenemos algo de José José. También por acá vamos a saludar a toda la raza que nos está sintonizando, nada más y nada menos que en la colonia Volcanes, especialmente por aquí para doña Mari, que está siempre en sintonía. Dice, diamante, estamos en sintonía por acá desde Tortillería Gloria. Te estamos escuchando desde temprano. ¿Nos podrías complacer con una rola de Banda Toro? Claro que sí, con muchísimo cariño. Para que se avienten una quebradita. La quebradora, la quebradora. Hoy vamos a continuar con más música. Son las 11 con 28 minutos. Y seguimos disfrutando usted y yo a través de La Que Buena. Sí, señor.

0: Ya son las 11:32 a.m. 11:32 y seguimos con más a través de esta su casa.
1: La temperatura
0: 30 grados centígrados.
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0: Las 11 de la mañana ya con 44 minutos. A ver, dice que le intente hacer como este, como hombre.
1: Bueno.
0: Como este narrador de fútbol. A ver, este, aficionados que viven la intensidad. Ven, mijo, pues es que, ¿sí? ¿Será? Bueno. Ya son las 11 con 44 minutos, señoras y señores. Vamos a continuar por aquí con más para todos ustedes. Vámonos con algo bien sabroso por acá que ya tenemos listo. Fíjate que tenemos otro chismesote, mijo. Otro chismesote. Son las 11 con 44 y nos aventamos esto que es el lavadero. Tengo otro chisme, suéltela.
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0: Vamos a continuar, fíjense nada más que Camila Fernández busca impulsar una nueva era femenina del mariachi. Así es, le voy a platicar que Camila Fernández aseguró que uno de sus principales objetivos es acercar el mariachi a las nuevas generaciones sin perder la esencia tradicional del género. La cantante explicó que fue su hija quien la hizo reflexionar sobre la falta de canciones de mariachi dirigidas a niños y jóvenes. Motivo por el que decidió asumir la misión de construir una nueva etapa femenina dentro del regional mexicano. Su nueva propuesta mezcla balada, desamor y sonidos clásicos mexicanos, fórmula que ha conectado que el público, gracias a sus temas, pues lo pueda disfrutar. Le deseamos todo el éxito por acá a mi queridísima Camila Fernández, que tenga mucho, mucho éxito, sí señor. Yo creo que también Aida Cuevas, ¿no? Aida Cuevas es de la reina que está ahí, sí, mijo. O sea, es la que de a tiro de las mujeres del regional mexicano, Aida Cuevas. Las 11 con 46 minutos, vámonos con más a través de La Que Buena.

Somos mucho más grandes. ¡Vamos, muchachos!

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1: Oiga, ya son las 11 de la mañana con 52 minutos. Ya son las 11 con 52. Ha llegado el momento de decir adiós, queridos amigos.

quisiera. ¿Dónde está? ¿Dónde está? ¿Dónde está? Nos vamos cantando esta canción que se llama Te Amaré. Búsquenos en las redes sociales como Alberto Cuevas el Diamante. Ahí estamos para cualquier situación. Mándenos un mensajito, lo que usted quiera, desee. Estamos siempre a sus órdenes. Búsquenos como Alberto Cuevas el Diamante en Facebook, TikTok, Instagram, Telegram. También estamos ahí. Maestro, pues vámonos, ¿no? ¿Le parece? Ándele pues.

0: Cuídense mucho, no se vaya, quédese con nosotros porque seguimos en el siguiente programa. Qué buena música a través de esta su casa.
1: La temperatura
0: 31 grados centígrados.

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1: La seguridad y capacitación serán claves para la región ante la cercanía de la Copa del Mundo, afirmó Marta Guerrero, presidenta de Coparmex Riviera Nayarit. Ante la alerta sanitaria internacional por el brote de ébola, la Secretaría de Salud Jalisco reforzó los protocolos de vigilancia epidemiológica en los aeropuertos internacionales de Guadalajara y Puerto Vallarta. El gobierno federal invertirá 430 millones de pesos y construirá 6 plantas para sanear el río Santiago.
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Oiga, pues ya son las 12 del mediodía con 11 minutos y estoy por acá disfrutando, gozando, pasándola rico con usted en este programa que es la Qué Buena Música. Quien está encargado y titular de este maravilloso espacio, mi queridísimo José Luis Pérez Robles, el perro de la calle, a quien le mando un abrazo fuerte y que está disfrutando, por supuesto, de estas deliciosas vacaciones. Mi nombre es Alberto Cuevas, el Diamante. Le doy la más cordial bienvenida si apenas se va sintonizando a través de la Qué Buena 95.9. Saludo por acá también a mi estimado y muy querido amigo, mi estimado Alex Olvera. El papacito, mijo. ¿Cómo no? ¿Verdad, chiquito? Pues, mijo, nos vamos por acá con algo bien sabroso. Son las 12:12. Así le doy a usted la bienvenida, en este programazo. Siempre es un placer estar con usted. ¿Qué digo placer? Un orgasmo, mijo, de verdad. ¿Qué digo orgasmo? Un squirt. ¿Qué es eso, mijo? Sí, es un bote, una botellita para tomar agua, ¿verdad? Bueno, ay, ahora que no sabes. Ándele pues, mijo, arránquesela, suéltela, por favor. 12:12.

0: Bueno. ¿Quién anda ahí?
1: Sí, bueno.
0: Estamos de regreso con usted a través de la Qué Buena, sí, señor. Mijo, no, ya me dejó solo este chamaco. Mijo, se estaba abrochando las agujetas. Oiga, son las 12 del mediodía ya con 16 minutos y seguimos por acá echándole el triqui triqui. ¿Qué óvole, mijo? ¿Qué óvole? ¿Cómo estamos, papá? Aquí andamos. Estamos ya. Hace como. No, no, no, no, no se apuren, no se apuren, no pasa nada. No pasa nada. Como media hora tenemos aquí echando. Oiga, vamos a continuar con más, muchachos. Lo que pasa es que. No, no, no, no, no. No le echen carrilla. No le echen carrilla. Fue a tirar el agua. También tiene derecho. Se le revienta el bolis, mijo. Imagínate nada más. Qué bueno, papi. Qué bueno. Muy bien. Venga, vamos a continuar por aquí con más. Fíjese que le tengo unos datos interesantes en esto que es, aunque usted no le importe, aunque usted no le importe.
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0: Voy a platicar. Bueno, le voy a contar, fíjese nada más. ¿Sabía usted que el miedo, que hay un miedo, que es el miedo a los agujeros? ¿Qué miedo me da? Sí, el miedo a los agujeros, a los hoyos grandotes. Hola. Sí, dice, fíjese, miedo a los agujeros juntos. Ah, bueno. Así es una aversión a la vista de patrones irregulares o grupos de pequeños agujeros. Me da miedo, reviento de coraje nada más de saber todo esto. Se llama tripofobia, aunque usted no le importe. Fíjese nada más. Aunque usted no le importe, le voy a platicar que los dientes humanos son la única parte del cuerpo que no pueden curarse por sí misma. Así es. Los dientes están recubiertos de un esmalte que no es un tejido vivo y que este no puede, pues, regenerarse. Se te cayó un diente, se te cayó un diente, ¿eh? Aunque a usted no le importe, fíjese bien, le voy a decir, los conejos bebé se llaman gazapo. Así es. ¿Sabía usted que los conejitos bebés se les dice gazapos? Bueno, ah, bueno, pues ahí está. Aunque a usted no le importe, le voy a platicar nada más y nada menos. Fíjese. El gorro del cocinero tiene 100 pliegues. Todos los gorros del cocinero tienen 100 pliegues. Al parecer pretende representar las 100 formas en que se puede cocinar un huevo. Según. Pues eso es lo que. Según tú crees, ay, mijo. Pues nada más. A ver, reviéntame un huevo. Reviéntame un huevo, mijo, por favor. No, no, no, ese no. No, espera, no, no, no, mijo, casi. Qué bárbaro. Un pellizconón. No, el huevo de gallina. Ay, qué bárbaro. Otro poquito y me deja sin. Ay, no. Fíjese, aunque a usted no le importe, solo hay una letra que no aparece en el nombre de ningún estado americano y es la Z. Así es. ¿Cómo ve? Las icónicas suelas rojas de los zapatos por aquí de Louboutin se inspiraron en Andy Warhol. ¿Quién es? ¿Quién sabe? Fíjese que. Fíjese que aunque a usted no le importe, hay una fruta que sabe a pudín de chocolate. ¿Cuál es? Bueno, pues al parecer hay una fruta originaria de América Central y del Sur llamada zapote negro. Ay, así le decían a un compa. Que sabe a chocolate y a natillas dulces. ¿Te gustan las natillas? Yo antes hacía natillas. Hacía natillas, sí, mijo. Pues es que. Aunque a usted no le importe, fíjese bien. Las cabezas. A ver, siéntate. Las cabezas de la isla de Pascua tienen cuerpo. Sí, hablamos de esas cabezotas grandotas. Sí. Agárrame bien la onda, fíjate bien. ¿Ya las conoce usted? Bueno, pues en la década de los 2010, los arqueólogos descubrieron que dos de las figuras de las islas del Pacífico tenían torsos que medían hasta 10 metros. O sea, sé que esas cabezas también tienen cuerpo. Ya son las 12 con 21 minutos y vamos con más a través de La Qué Buena.

0: La temperatura
1: 31 grados.
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0: Las 12 ya con 43 minutos. Seguimos por acá. Ay, se me apareció. ¿Qué pasó? Las 12 con 43, mijo. Qué barbaridad. Qué barbaridad. Oiga, seguimos por aquí en la sintonía de la Qué Buena 95.9. Teléfonos en cabina 322-22-11590. Nos vamos a ir por acá con esto que es, fíjese nada más, la nota de espectáculos. Sí, señor. A ver, ¿qué tenemos por ahí, mijo? Tenemos cosas buenas, interesantes el día de hoy, ¿eh? Puro chisme. ¿Cómo me encanta el chisme? Vámonos, pues, mijo.
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0: ¿Qué cree? ¿Qué cree? ¿Qué cree? Pues que, espérate tantito, que Grupo Frontera llega a Hermosillo. Sí, fíjate, órale. Grupo Frontera llega a Hermosillo. Previo a su presentación, por ahí en unas fiestas increíbles que estuvieron de aquel ladito. Y bueno, pues prometieron una noche llena de música y sorpresas para sus fans. Le voy a platicar que Adelaido Solís, mejor conocido como El Payo, compartió que la agrupación siempre recibe mucho cariño del público sonorense y confesó que uno de sus mayores antojos al visitar la ciudad es disfrutar nuevamente de la famosa carne sonorense y otros platillos locales que están bien chavochos, ¿verdad? Pues dice que todo muy bien, que todo sabroso. Ya son las 12:45. Qué bueno que le haya ido bien. Tenía yo un pendiente. Vámonos, mijo. ¿Qué tenemos por ahí? A través de la Qué Buena. ¡Suelta la criaturita! Irá nomás, mijo. Déjame la caí.

0: Continuamos con más a través de La Qué Buena, señoras y señores. Seguimos disfrutando de este precioso y magnífico y rico lunes. ¿Qué cree que tengo? Tengo por aquí invitados en la cabina muy importantes. Sí, papá. Vamos a tener por aquí unas estrellas invitadas en un momentito al aire y yo le voy a platicar en un momento más de quiénes se tratan. Va a estar bien chido, bien a todo dar. La verdad que sí, queridos amigos, quédese conmigo porque tenemos muchas sorpresotas. Oiga, pues vámonos con más mientras tanto. Teléfonos en cabina 322-22-11590. Venga de ahí. Sí, cortito, mijo, cortito, para tener chance de platicar con nuestros muchachos. Bueno, con estas grandes estrellas que vienen. Venga de ahí.
1: La temperatura
0: 31 grados.
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0: Dijo que Puerto Vallarta se mantendrá libre de espectaculares y publicidad exterior invasiva. Tras el registro de 3 feminicidios en Puerto Vallarta, el colectivo 50+1 exigieron a las autoridades municipales y estatales acciones urgentes para garantizar la seguridad y una vida libre de violencia para las mujeres en el municipio.
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La 1:11 a través de la que buena 322-22-11-590 para que nos mande un mensajito, esté en contacto por acá con nosotros. De parte de mi queridísima Karina Gutiérrez, dice así, dice: quiero mandar un saludo muy en especial para mi suegra Juanita, que hoy está de vacaciones por acá en la casa. Ah, qué bárbaro, excelente, está bien contenta, yo creo. Mijo, ¿podríamos complacerla de la suegra? Cómo no, hay que echar a pelear. Por favor, mijo, a ver, complácemela. Claro que sí, por acá de este lado, saludamos también, dice así, a mi estimado Manuel. Dice: buenos días, diamante, ¿me podrías cantar las mañanitas? Hoy está celebrando cumpleaños mi hijo Edwin. Vámonos pues, 18 añotes, ponle las mañanitas al chamaco. Ponle las mañanitas al chamaco, se lo merece. El colágeno, de una vez, criatura del Señor, qué bárbaro, cómo no. Vámonos por aquí, con más, fíjese nomás, nos vamos a ir con más para todos ustedes. Dice: diamante, buenos días, ¿me podrías saludar por acá a Héctor Suárez, que el día de hoy fue admitido en la universidad? ¡Felicidades! ¡Cómo no, oiga! ¡Qué bárbaro! ¡Ah, que a todo dar! Dice que ya lleva 20 años intentándolo. ¡Qué bueno! ¡Bendito sea Dios, mijo! Gracias a Dios, ¿verdad? Nunca es tarde, criatura. Ya era 1:12 a.m. Regresamos con más a través de La Qué Buena.

0: Ya la una de la tarde con 23 minutos, la una con 23 minutos, nos vamos a ir con esto que es, fíjese bien, la nota loca. El día de hoy, nota loca. Maestro, por favor, arránquesela.
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0: Y bueno, le voy a platicar. Fíjese que un gato se hizo famoso por llegar a pesar. Perdón, por llegar, porque perdió 23 libras. Sí, estaba gordísimo y perdió 23 libras. Fíjese nada más. Su nombre es Patches. Patches, así se llama el gato. Rompió, por supuesto, por aquí las redes sociales al ser rescatado con un peso asombroso de 42 libras. O sea, sé que pesaba. Estaba gordo el animal. Gordo el animal. Sí, fíjese nada más. Pesaba 42 libras. Hoy perdió 23 libras. Y está muy cerca de alcanzar su figura ideal. Hay que recordar que los animalitos también, pues, pueden padecer obesidad, ¿eh? Tiene usted que mantenerlos bien. Que les dé de comer su comida, o sea, hace croquetitas. Y el perro, croquetas. El gato, croquetas. Luego a la gente les anda juntando los desperdicios. Eso no. Ni a los cochinitos se les da desperdicios. No, no, no, no. Acuérdense que todo eso les hace daño. Los engorda, les puede crear por ahí, pues, colesterol. Algunos daños en el corazón. Incluso alergias. ¿Cómo ve? La 1:25 p.m. Pues ya quisiéramos muchos perder las libras que el gato perdió, pero de volada, ¿edad? No, mijo, a mí me cuesta un trabajo. 1:25 aquí en La Que Vuela. No te vayas, continuamos con más a través de esta frecuencia 95.9. Aquí suena.
1: 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La temperatura.
0: 31 grados centígrados.
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0: ¿Cómo estamos, raza bella y hermosa? Qué gusto saludarlos a través de la que buena 95.9 desde Puerto Vallarta. Y yo les dije hace ratito a toda la raza, a toda la banda maravillosa de aquí, de la que buena, que teníamos por aquí grandes invitados, estrellas maravillosas. Nos dimos a la tarea de irnos por allá al firmamento y estar, por supuesto, haciendo unos tejes y manejes. Y nos mandaron unas estrellas bien chidas. Y está por aquí conmigo una de las mejores bandas, la más consentida de todo México. Sí, señor, mis queridos amigos de Pequeños, Pequeños Musical.
1: El diamante.
0: Muchas gracias, mijo.
1: El diamante en bruto.
0: Así, ah, nomás me hace falta una talladilla. Una talladilla.
1: No, no, chulada, chulada. Muchas gracias por esta oportunidad. La verdad es que estamos contentos. Oye, estamos en el paraíso. Bueno, uno de los paraísos que tiene México, aquí Puerto Vallarta. Qué chulada, hombre. Así. ¿Tampoco no te encanta?
2: Esta sí, mira, desde la primera vez que vino para acá, recuerdo que cuando entramos en esa ocasión, ya tiene aproximadamente 9 años, que fue la primera vez que vine a Vallarta. Recuerdo que veníamos en el autobús, teníamos el Rocky todavía, el camión blanco, y era viendo atrás de las ventanas, íbamos pasando sobre el puerto, tremendo, ya vi un crucero que estaba estacionado, algo maravilloso, la verdad. Aparte, las playas bonitas, la gente muy cálida, el ambiente está fregón. Qué chido venir a Vallarta.
0: Puerto Vallarta los acoge, muchachos, bienvenidos. De veras. Agarren mesa grande, por favor, para que se vayan sentando. Y déjenme, los voy a poner por aquí a toda la raza en contexto. Y es que les voy a platicar que hoy oficialmente los conocemos, obviamente, como la banda Pequeño Musical. Muchachos, ustedes iniciaron por allá en 1990, por allá en Jalisco, con 8 músicos, de los cuales aún están por aquí activos, 3 de ellos en la agrupación. Mi queridísimo Rogelio García, está también Jorge Ramírez, Gerardo Franco, y bueno, por aquí mi querido Rogelio García es guitarrista y líder, Jorge Ramírez por aquí bajista, y mi querido Gerardo Franco, que es compositor y tecladista. Su primer grabación, muchachos, ¿se acuerdan ustedes que fue un LP de 10 temas titulado De Orgullo a Orgullo? Oye, ¿con cuántos años ya de experiencia, de con esta maravillosa trayectoria musical? La gente siempre los ha recibido con mucho amor, mucho cariño, siempre conservando, por supuesto, estando en el lugar y en el corazón de toda la gente, mi querido Aldo.
1: Ya son 36 años de banda Pequeño Musical. Decirte que lo estuvimos, pues, celebrando en la Ciudad de México, en la Arena Ciudad de México, con un lleno impresionante. Y pues arrancamos prácticamente el tour Román de Curable Show. Y decirte, mi estimado Diamantón,
0: échamelo.
1: Decirte que el próximo 21 de junio estaremos a la Arena Riviera Nayarit con este show de la banda Pequeño Musical. Fíjate, yo en la banda tengo ya 22 años, el Gerardo tiene como 25. Entonces, pues somos de la segunda generación. Lalito tiene 9 años en la banda. Y lo que tú comentas, Jorge, Rogelio, Gerardo, pues son los que también empezaron con este proyecto, ¿no? Y ya son 36 años con un montón de éxitos, compadre, como la de Un Loco Solitario, Te Extraño, Demente, Ninguna de las Dos, Por Mis Defectos, Desnudos, Malditas Suertes, todos los cuentos me encantan.
0: ¡Lotería!
1: Regresando, y bueno, mucho de repertorio de la banda Pequeño Musical. Y pues ya son 36 años bien vividos, bien trabajados, porque estos sujetos nos traen en friega, fíjate.
0: Bendito sea Dios, que haya mucho trabajo. Oye, mi querido Gerardo, y bueno, pues en estos años de trayectoria, todo lo maravilloso, todo lo bonito que te ha dejado esta banda, estoy seguro que han sido experiencias inolvidables. Platícanos un poquito sobre toda esa trayectoria, el acercarte con la gente, y que además, papá, oye, pues poder estar conviviendo con toda la chavalada y tener un público diverso.
2: Fíjate que sí, hemos tenido, gracias a Dios, muchas satisfacciones dentro de esta carrera, que es tan bonita. Tenemos muchos amigos, gente que se nos acerca cada ratito, y bueno, pues muchas experiencias que hemos vivido, como ahorita lo señala aquí Aldito, los grandes eventos que hemos en los que hemos tocado. La verdad es de que es inolvidable todo eso, se nos queda en el corazón. No sé hasta dónde lleguemos, no sé qué más nos falta, bueno, nos falta mucho, ¿no? Pero no sé hasta dónde Dios nos diga que tenemos que llegar. pero tenemos muchos planes para este año y para el próximo, que eso no se los puedo contar, ya los escuché, pero no se los puedo contar, pero vienen cosas bien grandes.
0: Y es que fíjate, auditorio, te voy a platicar que toda la banda, sin duda alguna, son ya bastantes años de trayectoria, pero se conservan bien jóvenes, bien chavos y bien chavochos, mijo. Entonces, por si no sabían, aquí el programa es medio sabrosón, también sí, tenemos mucho contacto con la comunidad LGBTQ y más, y que además también son, gustan, por supuesto, de la música de ustedes, esa del reencuentro, y que además es una comunidad que también los quiere, que los aprecia, y que también escuchan su música. ¿Tú qué opinas, mi estimadísimo amigo, sobre pues todo este tipo de diversidades, verdad, que existen hoy en día, y que además también es un público que gusta de la banda Pequeño Musical?
2: Mira, la música se hizo para compartirla con todo el mundo, es el idioma universal. No conozco a alguien que diga, a mí no me gusta la música. La música te tiene para cualquier momento que necesites en tu vida. Estás triste y cantas cuando estás triste, cuando estás feliz, cuando tienes ganas de echarte una cervecita. Y cuando demás, ¿no? Que haya diversidad en cuanto a la música. Es lo mejor. Yo creo que todos tenemos derecho a escuchar muy buenas canciones, a divertirnos, a pasarla muy bien. Nadie, no hay que catalogarnos como estos son de este. Tú, ¿te gusta la música?
0: Ay, pensé que iba a decir, ¿y a ti te gusta? No, pues si a mí me gusta, mijo. Pues por eso estamos aquí. Oye, ya son 10 años, ¿verdad? Aquí en la agrupación, papá. ¡Qué barbaridad! Yo fíjate que me acuerdo cuando lanzó por acá Pequeño Musical ese casting para pues poder ingresar. Tú ingresaste en esa etapa y fue maravilloso poder ver pues desde tu inicio hasta este momento, que ha sido favorable y que pues lo sigue llevando a toda la agrupación con grandes éxitos en toda la República Mexicana. Hoy están, por supuesto, promoviendo este maravilloso espectáculo que será en la Riviera Nayarit, mi querido Franco.
1: 21 de junio, están todos invitados. Decirles que hace ratito lo comenté, vamos a hacer un gran recorrido musical. Lalito, yo y todos mis compañeros estamos dispuestos a darlo todo porque se la pasen bien, por supuesto. Y sabemos que la gente de Puerto Vallarta, sabemos que la gente de la Riviera, pues, les gusta mucho el despapalle, mucho el relajo, la bailada, la cantada, se enamoran, bailan, gozan. Pues está Pequeño Musical. Están los puntos de venta, ¿dónde, Miralito? Los boletos.
2: Los tenemos a la mano, los acaban de mandar. Porque la verdad.
1: Sí, porque la gente sepa.
0: Por favor, por favor, es importante.
2: 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Acuérdense, 21 de junio en la Arena Riviera Nayarit.
1: Qué bonito se oye eso, ¿eh?
0: No se lo Riviera Nayarit, no se lo pueden perder, está fabulosa. Y además más bonita se va a ver engalanada con ustedes tocando los mejores éxitos de Pequeños Musical. Tienen un tema nuevo que están también promocionando. Platícame, mi estimadísimo.
2: Así es. Es una canción muy bonita, romántica. Se llama Y Que Sí. Ahorita se la van a poner para que la escuchen. La canta aquí mi compañero.
1: Sus órdenes.
0: A sus órdenes.
3: ¿Y qué dijo? ¿Y qué si le
2: está, está muy bonita, fíjate que a nosotros nos gustó mucho. Es parte de un disco que vamos a sacar próximamente de 16.
1: 16 rolas.
2: 16 canciones, 6, pero es el primero y puras inéditas. Así que viene. Papá.
1: Oye, y también estuvimos el año pasado, el 8 de mayo, estuvimos en el Auditorio Nacional, donde también se grabó audio en video este evento, y seleccionamos 16 rolas.
0: Ok.
1: Lo cual también son 4 con mariachi.
0: ¡Fabuloso!
1: Y las demás 12 son pues del catálogo de la banda Pequeño Musical. Y hay una que se llama Vuela Vuela, que es una chulada de rola.
0: Oye, hace un tiempecito tuvimos el gusto y el placer de encontrarnos, mi querido Franco, y de compartir por ahí algunas palabras, y me platicabas tú que tus inicios, justamente ahorita que mencionas el mariachi, fue el regional mexicano, justamente el mariachi.
1: Sí.
0: Ahora lo vuelven a integrar dentro de este repertorio musical, y que a la gente le gusta muchísimo. ¿Qué piensas sobre este, pues, otra vez regresar a esos inicios, esos que te pueda recordar?
1: No, chulada. De hecho, estábamos ensayando ahí en la arena Ciudad de México, Y este empezó Lalito. Quisiera abrir lentamente mis venas. Por supuesto que me transporté.
0: ¿Cómo no?
1: Es que la música de mariachi es bien bonita. No sabía qué significa mariachi. ¿Sabes qué significa mariachi?
0: Bueno, en lengua otomí, según Juan Gabriel, significa alegría, ¿no?
1: Día de fiesta.
0: Día de fiesta.
1: Sí, entonces qué mariachi es bien bonito. Y aparte es parte de nuestras, de nuestra cultura, de nuestras raíces, de nuestro folclore mexicano. Entonces, es incluirlo en el show es una identidad.
0: Sin duda.
1: Junto con el tequila.
0: Y además, sí, el tequila y el piquetito. Pues no es lo mismo, pero es igual, mijo. No es lo mismo, pero es igual.
1: Todo el mundo se quiere conocer.
0: Muchachos, yo les estoy deseando y les estoy vaticinando todo lo mejor para ese maravilloso evento que viene, por supuesto, este 21.
1: 21 de junio.
0: 21 de junio, aquí en la explanada Riviera Nayarit. Domingazo.
2: Dominguito, para que aprovechen el día familiar. Vayan a escuchar a los pequeños, no se van a arrepentir de este grandioso evento. Es un show pensado y realizado con mucho gusto para todos.
1: Oiga, y luego ya compro sus boletos porque siempre al final, ya después en Instagram. ¡Oh, ya no alcancé boletos!
0: Exactamente, ¿cómo lo hacemos?
1: Consígueme uno. ¿De dónde? Si ya no hay.
0: Es importante que usted en este momento ya esté ingresando por ahí al sistema, esté yendo, ya empiecen a hacer planes, porque la verdad es que la banda lo amerita. Fíjense nada más, lo mejor de la música romántica, además música para bailar, música para gozar. Tienen de todos esos muchachos, yo los he estado siguiendo desde, uy, mijo, estaba ya el chiquillo, el animalito. Estaba yo muy pequeño. Sóplame un ojo, mijo, porque como que se me metió una. No, la verdad es que es una agrupación fabulosa, increíble. Muchachos, les va a ir fabulosamente bien. Con ese nuevo, este,
1: que queremos ver,
0: muchas gracias, ahí vamos a estar. Sí, ahí vamos a estar, muchachos, toda la
1: si
0: que
1: no,
0: buena.
1: Si no va, ¿qué? Mira, yo siempre he dicho que si no va acá mi amigo, yo no voy a cantar.
0: No, vas a ver que nos echamos. A ver,
1: ¿cuál quiere?
0: Échate el reencuentro, mijo, échenme la del reencuentro.
1: Hola, ¿qué tal?

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1: Imagínate ahí en la arena Riviera.
0: Hoy este reencuentro tiene mucho de valor. Dale, dale.

0: navideños musical. Oiga nomás, qué chulada con estos chavos. La verdad no se lo puede perder. Está increíble, sí, muchachos están bien jóvenes, sí, están tan chavos. Están chavos y chavochos, sí. Casi, casi, están colágenos todavía, muchachos.
1: Ver, sí, sí, sí.
0: Entonces, este maravilloso 21 de junio, no se lo pierda, en la Riviera, en Nayarit. Por ahí, ya compre sus boletitos. En todos los lugares están por ahí anunciados. Principalmente por ahí, mi estimado Lalo, me recuerdas los lugares donde están, por supuesto, eso, los boletos, es importante. Por favor, mijo.
1: Échale.
2: Mira, está. 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
0: No se lo puede perder ese maravilloso evento romántico y lleno, sí, de muchísima energía con esta gran agrupación, la más consentida de todo México, la más romántica, la más chingona, la más sabrosa. Oiga, nada más, y además se va a aventar un tacazo de ojo, compadre. No, muchachas, miren nomás. Y es de las gruesas, mijo.
2: A veces me pasa a mí también.
0: A poco así. Qué bárbaros. Son unos vagos, mijo. Ah, qué bárbaros, muchachos. Pues un placer haberlos tenido por acá en cabina.
1: Gracias.

0: esta bonita tarde. Les queremos mucho y ojalá que todo el público que nos está escuchando se dé cita este 21 de junio en la Arena Riviera Nayarit. Los esperamos en el musical. Cuídense mucho, bonita tarde.
1: Oigan, ¿y solteros o casados? ¿Qué pasó?
2: Yo casado.
1: ¿Casado, mijo? ¿Soltero o casado? ¿Cómo? ¿Tú, papito?
0: Con una relación con un...
1: Bueno, con una chica,
2: ahí en el show, todos nos la pasamos bien y se la van a pasar.
1: Eso es todo. Se la van a pasar muy bien, increíblemente. Por supuesto, 21 de junio, Arena Riviera Nayarit, para que puedan disfrutar de Pequeños Musical. Ya están los boletos a la venta. Y así que aquí suena en la que buena...
3: Pequeños Musical.
1: ¡Vámonos, mijo! ¡Sí, señor!

0: La temperatura.
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3: La seguridad y capacitación serán claves para la región ante la cercanía de la Copa del Mundo, afirmó Marta Guerrero, presidenta de Coparmex Riviera Nayarit. Ante la alerta sanitaria internacional por el brote de ébola, la Secretaría de Salud Jalisco reforzó los protocolos de vigilancia epidemiológica en los aeropuertos internacionales de Guadalajara y Puerto Vallarta. El gobierno federal invertirá 430 millones de pesos y construirá 6 plantas para sanear el río Santiago.
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0: Señoras y señores, familia de la Qué Buena. Espérate, corre, capítulo. Ya.
1: Ah, espérate, ¿ya? Madre, me estás pegando, hombre. Tranquilo, me quedé trabado, me quedé trabado.
0: Perdón, me alteré. Espérame.
1: A ver, ¿qué pasó, Rino?
0: Ya. Así tranquilo, me tranquilizo yo, güey.
1: Como que se te altera todo.
0: Perdón, hombre, perdóname.
1: Ahora sí. Las hormonas bien altas y se te altera todo, hijo.
0: Ay, ay, déjame. Señoras y señores, aquí arranca el circo de la Qué Buena. ¿Cómo están, hombre?
1: Pues la verdad bienvenidos. Es que no tan bien como tú, Rino, pero aquí andamos.
0: Oye, espérame. Otro chisme de chumpollo, pero ya ay, no quiero decirlo al aire. Porque
1: no, sí, dilo.
0: Ya
1: dilo,
0: no quiero decirlo al aire.
1: Ah, sí, dilo, sí, dilo.
0: Pues es que se perdió una cartera aquí, en la cabina de los 40.
1: Sí,
0: le robaron una cartera, carnal. Se bajaron una cartera y yo no sé por qué, pero...
1: No, chumpollo.
0: Sí, ¿verdad?
1: Sí, sí.
0: Yo siento que sí fue...
1: Con razón andaba publicando ahí de que quién tenía un iPhone 17 Pro que le vendiera.
0: ¡Ah, sí!
1: Yo dije, ah, caray, ¿de dónde sacó feria?
0: No, espérame, espérame. Ya te digo algo.
1: ¿Qué pasó?
0: El triciclo, ajá, rosita,
1: sí,
0: ya no es rosa.
1: ¿Ya no es rosa?
0: Ya no.
1: ¿Ahora?
0: Ahora es rojo, ya lo pintó bien.
1: Ah, ya lo pintó bien.
0: Ya lo pintó bien. Te lo juro, ¿eh?
1: Chichungo, no, agarró con razón billetes. Sacó billetes, sí, sí, sí.
0: ¿Entonces sí fue él?
1: No, pues sí.
0: Ay, chamaco.
1: Quiere no comprar cambia, iPhone nuevo. Y eso, pintó el triciclo.
0: Por eso, ya lo sacamos una vez del tutelar de menores. Oye, o sea, ver, no entiende.
1: Yo no entiendo, Rino. ¿Por qué no en vez de pintar el triciclo, le compró un asiento?
0: Pues es que lo trajo sin asiento el triciclo, como
1: ¿le gusta
0: será
1: andar así?
0: ¿5 años, güey?
1: Sí, no. Entonces, por eso te digo.
0: Y luego, bien curioso, carnal.
1: ¿Qué, carnal?
0: Ya ves que el correcamino, digo el correcamino, ya ves que el chumpollo vive acá para el Briz.
1: Ajá.
0: Cantona acá en el Briseño,
1: sí,
0: el morro.
1: Sí, en el Briz.
0: Ah, pues haz de cuenta que la calle donde él vive, ajá, sí está acá, tiene concreto hidráulico.
1: No, ¿ah, es no? Empedrado.
0: No,
1: es
0: pues
1: empedrado.
0: Él mandó quitar el concreto.
1: Ah, él mandó quitarlo.
0: Para poner empedrado. Fíjate.
1: No, es un sucio.
0: No, es maníaco, es maníaco.
1: Sí, no, es muy sucio el chumpollo.
0: Qué feo de mirar. Ay, no.
1: Pero así lo queremos.
0: Sí,
1: así
0: pues
1: lo
0: sí.
1: Así de
0: se le quiere.
2: ¡Mentira!
0: Sí, es un gran elemento.
2: ¡Ay, ajá!
1: No,
2: sí,
1: la verdad es que es muy indispensable.
2: ¡Mentira!
0: Ajá, sí. Sí, no, se le quiere mucho, le tenemos cariño.
1: Sí.
2: ¡Ay, ajá!
1: Lo amamos, lo
0: sí
1: amamos.
2: ¡Ay, ajá!
0: Ajá. Vámonos a complacer, carnal.
1: Ok, carnal, 33-36-15-17-72, la Qué Buena.
0: Si marca el Pulga y el Fuga, le damos cuello.
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1: Ah, muy bien. ¿Quién habla? ¿Quién habla?
3: Blanca.
1: Blanca.
2: ¿Qué?
1: Oye, Blanca, ¿de dónde te comunicas, mi amor?
0: Blanca.
3: De la colonia Santa Paula.
1: De Santa Paula, Tonalá, para el mundo.
0: Blanca. Blanca, tu nombre me
3: mande
0: gusta, Blanca, ¿eh?
3: ¿Mande?
0: ¿Qué nombre tan bonito tienes?
1: No empieces, Rino.
3: Ah, muchas gracias.
1: No sí empieces, hombre, está casado.
0: No, espérate, déjale. Deja intento, a ver qué.
3: Y con dos hijos.
0: ¿Tienes
1: y
0: dos
1: con
0: hijos?
1: Dos hijos.
3: Sí.
0: Presto para
1: no, ni mita le digas, que así es como le gustan al Rino.
0: Sí, yo, sí.
3: ¿Casados y con hijos?
1: Sí, así le gusta.
0: Yo levantaba escombro, mija.
1: A él no le gustan, a él le encanta.
0: No, sí.
3: Le encanta.
0: Oye, pero ¿ya eres pensionada o todavía no?
3: Nah,
0: no. ¿Atas morrilla?
3: Oh.
0: ¿Qué edad tienes?
3: No me pregunta, acuérdate.
0: No, a mí sí me vale queso, yo sí pregunto. ¿Qué edad tienes?
3: Tengo 38.
0: No, estás muy morrilla. Cuando tengas unos entre 50 y 60 me buscas.
3: Ya
0: son mi especialidad.
3: Ya me den la pensión del bienestar.
0: Ay, cuando te den esa pensión, te voy a ver más bonita, Blanca. Neta, neta. ¿Verdad? Ay,
1: mira,
0: perdón.
1: Blanca, pensarás que es broma, pero no es broma.
0: No, no es broma.
3: Pero es cierto.
0: Abiertamente lo he dicho.
4: No.
0: Yo soy interesado, yo, la verdad. Ay, ya, pues, ya te creo.
4: No.
1: Oye, Blanca.
3: Mande.
1: ¿Qué rola vas a querer?
3: Una de Pancho Barraza.
1: Una de Pancho Barraza.
0: Se siente bonito.
1: El amor nos vuelve mensos.
0: Y por
1: entre más amor, más celos. Y entre más celos.
0: Ay, pues. ¿Cuál te ponemos de Pancho?
3: Todos los vidrios de aquí de mi ventana.
0: No, cantamos bien hermoso nosotros.
1: Pues sí, Blanca. Mira, yo te voy a decir algo.
3: Estoy lavando los trastos, pues.
1: Ah, ok. No, yo pensé que porque cantaba feo.
0: Oye.
3: Estoy lavando los trastos y ya me voy a trabajar.
0: Ah, arrolladora. ¿Estás soltera o si sí estás casada?
3: Casada, pero tengo que trabajar. Quería marido guapo.
0: ¡Ah!
1: Pues haz de cuenta que con el Rino vas a decir lo mismo.
0: Lo mismo, sí, sí.
3: No, entonces porque... mejor así me quedo, Rino.
0: Así tú que digas cómo me gusta trabajar, la neta no.
1: Sí, no.
0: No, no. No, la neta no.
3: Tengo un marido guapo y dos hijos que mantener.
0: Hija. Oye, pero eso está triste entonces, tú.
3: ¿Mande?
0: Oye, pero, a ver, mándanos una foto para analizarte bien en el WhatsApp.
1: El reino.
0: Para analizarte, para saber de qué estamos hablando, pues.
1: Mira, reino.
3: Déjale, yo... digo a mi marido que se ponga la mejor pose para mandártela.
0: Ay, pero mándamela ya, por favor. Oye,
1: reino, ahí está su marido.
0: Y dile.
3: No, está aquí, ando trabajando.
0: Dile al gordo que me la mande bien.
3: Pero ya atrapada. No estás a comer.
0: Oye, pero si ¿sí le echas lonche?
1: Por perro.
0: Oye, Blanca, si ¿sí le echas lonche? ¿Lonche?
3: ¿Mande?
0: ¿Sí le pones lonche a tu marido o no?
3: No, viene a comer.
0: Ah, regadona.
3: Viene a comer.
1: Oye, pero no trabaja,
3: pero
1: entonces.
3: Si quiere lonche, también le doy para llevar.
1: Regadona.
0: Espérate.
1: Oye, si te aplicó la de tráete tu doper, mijo, porque te voy a dar hasta para llevar.
0: Oye, Blanca, pero si sabías lo siguiente, me da tristeza decírtelo, pero. ¿Sí sabías que tu marido trae una morrilla ahí en el jale, mija? ¿Sí sabías o no?
3: ¿Qué te digo, Rino?
0: ¡Es neta!
3: Es que no es una morrilla.
0: ¿Ah, no? Entonces,
3: no.
0: ¿Qué es?
1: ¿Es su compañero?
3: Es una como de 60 años, como de las que tú buscas, Rino.
0: ¡Un 2x2, mija! ¡Vámonos, recio!
3: Y anda corrompiendo la tarjeta del bienestar.
0: Tu marido es listo, entonces. Bien por él. ¿Cuánto ponemos de Pancho?
3: No sé si tengas la de Pancho Barraza de Me Haces Falta Papá.
0: Ah, cómo no, sí.
1: Me Haces Falta Papá, qué buena rola, ¿eh?
0: Esa la pidió tu morro, ¿ah? La pidió tu morro, ¿ah?
3: Sí, la pidió yo para recordar a mi papá.
0: A ver, Me Haces Falta Papá, espérame.
3: Bueno, diario lo recuerdo, pero más con esa.
0: No la tengo.
3: No.
0: Como que no la quitaron del sistema.
3: La de...
0: ¿Cómo me haces falta? De Patrulla 81. ¿Cómo
3: me haces? Creo que es Banda Maguey.
0: Ajá.
3: La de...
0: Aquí, ya saqué la de ¿cómo me haces falta, mija? Ya saqué. Ya. Estamos para andar jugando. Nada te creas.
3: La de Banda Maguey y A capa y espada.
0: A capa y espada. Ah, sí está. Arre, mi Blanca, un abrazo, amiga.
3: Muchas gracias, Rino.
0: Abrazo,
3: gracias, Blanca. Abrázate.
1: Cuídate mucho.
0: Carnal, qué bonito es que marque diferente gente, ¿eh? No el pulga y toda la bola de sabandijas que habrá, ¿verdad? Qué bonito, ¿ah?
1: Pura sabandija.
0: Puro borracho, puro. Pura pedacera, de veras.
1: Vámonos, súbele, Ringo.
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0: que estamos en vivo, correcto.
1: Ay, Miguel, avísame.
0: Ay, ¿me vas a decir algo, Mondrigo? 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
2: Ok.
1: Oye, Rinón, ¿qué se alcanzó a escuchar?
0: No, nada, bendito Dios, okay, nada. ¿Cómo te avisé? Son las 2:32.
2: Ay, mi Dios.
3: La temperatura:
1: 33 grados.
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2: salida. A mí se me andan antojando una de esas.
3: ¿Una qué?
2: Una fruta prohibida.
3: ¡Ay, ay, ay! Somos elegidos, familia. ¡Súbele!
2: ¡Vámonos!
3: La Sugar de hoy. 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
1: Son las 2:44.
2: 2:44.
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1: Ringo Ignacio.
2: Vámonos con saludos, corre caminos. Échale, carnal.
1: Es momento de cotorrear con toda la banda. Si nos siguen en este momento en Instagram, en Facebook, en TikTok, en todos lados.
2: Twitter.
1: Ah, no, ya Twitter es ex. Ya es este expedido.
2: ¿Sí lo usabas tú o no, carnal?
1: La neta no, nunca lo he usado.
2: Había gente que.
1: Twitter no lo usaba.
2: Sí le daba machín.
1: Yo llegué a utilizar el Hi-Fi.
2: ¿El Hi-Fi? ¿Cuál fue la primera red social que tuviste?
1: Messenger.
2: No, ¿cuál Messenger?
1: Sí, Messenger era el Messenger chat de Windows.
2: Ah, el que mandaba los zumbidos, ¿te acuerdas?
1: Ándale con los zumbidos.
2: ¿Se acuerdan de ese, familia? ¿Sabes cuál? Estaba de moda el Metroflog.
1: Ándale, Metroflog también, me tocó utilizarlo.
2: ¿O cuál era el otro, el de música? El de. ¡Ah, el que subía!
1: ¿El de música?
2: Subía rolas, el MySpace.
1: Ah, MySpace también me tocó utilizarlo, carnal.
2: Sí,
1: no.
2: Carnal. Ay, sí, qué sí. Recuerdo, ¿verdad, familia?
1: El OnlyFans también me tocó utilizarlo.
2: No, ese no, ese
1: no. ¿Verdad? Ese
2: no, ese no, espérate, no, no, no. No, ese no.
3: No.
2: Vámonos con saludos, carnal, pues llamada telefónica, comuníquense, familia.
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4: Hola, ¿cómo están?
1: Ah, Robert.
2: ¿Qué volé?
1: ¿Qué voz es eso? ¿Quién habla?
4: La César.
5: Ay, qué hombre.
2: Ay,
3: no soy niño.
1: Como que ahora sí
3: hiciste
1: voz de hombre, hijo.
2: Sí, mi César. ¿Has cambiado, mija? Digo, mi hijo, perdón. ¿Cómo estás, mi César?
4: Con un chingo de calor,
2: gordo. Mijo, no digas eso al aire. No, cuélgale.
1: Al aire, hijo, en horario familiar.
2: Grosero, de veras. Grosero, de veras. Ay, no, qué fuerte estuvo.
1: No
2: eso.
1: Puedes decir con muchísimo calor.
2: Sí.
1: O bien hartísimo calor.
4: Muchísimo calor, entonces.
1: Ah, ok.
2: Eso, mijo. Oye, pues estoy desagüitado, ¿todo
1: oye,
2: bien o qué?
1: Estás como triste, carnal, ¿todo bien en casa?
4: Todo bien,
1: no, no, no, pero como que te escucho ya así como desconcertado, te escucho como...
2: Sí, como triste, como,
1: como si...
2: Como
1: si te acabaran de correr de tu casa, hijo.
2: Ajá. ¿Te hace falta feria, mijo?
1: Sí, ¿te hace falta?
2: Ah, ¿ya colgó?
1: No,
2: sí, ya colgó, ¿verdad?
1: Viene bien cuete.
2: Sí, como que ya colgó. ¡Bueno!
1: ¡La que buena!
2: ¡La que buena! Bueno, bueno. ¿Nadie o qué? No va.
1: La muda.
2: Por la 15 otra vez. Bueno.
1: La que buena.
6: Bueno.
1: Sí, ¿quién habla, compadre? ¿Quién habla?
6: Hitler Núñez.
2: Ay, el Hitler.
1: El Hitler. Mi Hitler. Qué milagro, compadre.
6: No, pues yo ya reportándome, pero pues ustedes no me contestan.
1: No, ¿cómo no? ¿Cómo no?
2: Ay, no vengas a reclamar aquí, Hitler.
1: ¿Qué estamos haciendo el día de hoy? ¿Qué estamos
2: Bájale.
1: Haciendo el día de hoy?
2: A tu rollo, por favor.
6: ¿Mandé?
1: Mi Hitler.
6: Dime.
1: ¿Qué estamos haciendo ahorita, compadre?
2: ¿Te contestamos, amigo? No,
1: te contestamos, compadre.
6: Estoy a tus pies, dime. ¿Qué quieres que
2: haga? No, espérate ahí, no, güey.
1: Hitler, cálmate. ¿Por qué te bajas el pantalón, Hitler?
2: Pues es que, mira, hijo, espérate, no, güey. Espérate.
6: No te sale rino, no te sale rino.
2: Hitler, Mijo, ¿qué hago, pues?
6: No es para todos, mi rino.
2: Oh, mijo, saludos para quién, mi Hitler.
6: Saludos para todos los que escuchan la Qué Buena 97.1, mi Rino.
1: Eso, carnal. Eso.
2: Espérate, Hitler, ya, mijo.
1: Oye,
2: ya.
1: Hitler, pero a ver, yo te voy a decir algo.
6: Me está diciendo machete, mi Rino. Pastel.
2: ¡Ay, osa!
1: Mi Hitler, pero mira, invítame un cafecito, mándame unas flores,
2: sí,
1: algo,
2: mijo, algo.
6: ¿Por qué no? ¿Por qué no? ¿Cuántas calacas son ahí?
1: ¿Cuántas calacas?
2: Un abrazo, mi Hitler.
1: Ánimo, mi Hitler.
6: Igualmente, mi Rino.
1: Abrazote, carnal.
2: Compadre, cuídate.
6: Igualmente, mi Rino.
2: Ánimo, que le vaya bien, mijo, ¿eh?
6: Igualmente, chula.
1: Se Dios va te por bendiga, la sombrita, hermosa. Mi Hitler se va por la sombrita.
2: Dios te bendiga, bella. A ese Hitler me cae bien.
1: Viene bien cuete, Hitler.
2: Bien borracho, ¿ah? ¿Eh? No, no, no.
1: Y bien ofrecido, el desgraciado.
2: No, no, no, bien acá. Jugosa ella, sí. Bueno.
1: La que buena.
7: ¿Por qué me colgaron, gordo?
1: No, mira, como que te hace falta un celular nuevo, hijo.
2: Sí, mijo, ya cómpratelo.
1: De hecho, estoy vendiendo el mío, ¿no te interesa?
7: Échamelo.
2: ¡Ay, tarugas!
1: ¿Y el celular?
2: Espérate.
7: Ese ya después, no con
2: calma. Oye, gordo. ¿Qué pasó, baby?
7: Sé que es el minuto del saludo, ¿va? Pero
2: adelante.
7: Por ahí supe.
2: Ey, ¿qué pasó?
7: Que el pollito está buscando trabajo.
2: ¿Cómo?
1: ¿A poco que está buscando trabajo?
2: Pero si no lo hemos corrido.
7: No, que porque ocupa un dinero extra para ayudar a don Tommy, que sabe qué.
1: ¿A poco sí?
7: ¿Crees que le puedes decir que con mi tía están ocupando?
1: ¿De qué? ¿De qué?
2: ¿De qué? A ver.
7: Usted trabaja en una fábrica de telas y se la van a meter de noche y se la van a sacar de día.
2: ¡Ay, babosa!
1: No, espérate, mijo.
7: Oye, gordo, ¿me puedo quejar de algo?
2: Ya cuélgale, ya cuélgale.
1: Bien fuerte, César.
2: Pero el vato está enfermo. Enfermo.
1: Qué mal chumpollo. En una sección que no es de quemones.
2: Y luego viene a decir malas palabras al aire.
1: Y viene a insultar. No, hombre, chapo.
2: A un programa tan recatado como este, o sea.
1: A un programa de fina elegancia.
2: Pulcro.
1: Sí.
2: Al aire, 100%.
1: Católico.
2: Ajá. Este. Apostólico romano.
1: No, viene bien cuate, Ringo.

0: Correcaminos.
1: ¡Al volver!
0: Ahí vienen las chicas del barrio, viene la rola más cool, se va a poner bueno, ¿eh?
1: Es correcto.
0: Carnal, familia, atención, ¿te quedaste sin datos?
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1: Wow.
0: Tienes que haber dicho que sí. Son las 2.55.
1: 33 grados.
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3: El colectivo Luz de Esperanza denuncia olvido de desaparecidos ante fiebre mundialista. Utilizan inteligencia artificial y campañas digitales para visibilizar la tragedia que vive el estado de Jalisco. El gobernador de Jalisco, Pablo Lemus Navarro, destacó que Puerto Vallarta se mantendrá libre de espectaculares y publicidad exterior invasiva. Tras el registro de 3 feminicidios en Puerto Vallarta, el colectivo 50+1 exigieron a las autoridades municipales y estatales acciones urgentes para garantizar la seguridad y una vida libre de violencia para las mujeres en el municipio.
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0: Hay otra vez.
1: Ay, no, madre.
2: Ay, no.
0: Qué ridícula.
2: Cuando me dejan hablando como mierda sola.
1: Adivina quién soy. Adivina quién soy, comadre. Adivina quién soy.
0: ¿Quién eres?
1: Mira. Ella. Ella.
0: Mi comadre la Mayra. ¿Cómo estás, hermosa?
3: ¿Cómo estás? Comadre, está.
0: Te busqué, te busqué.
1: Ay, comadre. Qué linda te ves el día de hoy.
3: Ay, gracias.
0: Pégate el micrófono,
1: yo
0: comadre.
1: Siempre he dicho, mi comadre Mayra está más que hermosa. Muchísimo más.
0: La hermosa, dice. Total. Pégate el micrófono.
3: Iba a decir una palabrota.
0: Ay, no, grosera.
1: Ay, comadre.
0: Vámonos con información, comadre. ¿Qué nos trajiste,
1: adelante,
0: hermosa?
1: Adelante, comadre.
3: Harta información les traje, comadre. Bueno, es que este fin de semana dio mucho de qué hablar el regional mexicano. Y bueno, vamos a empezar con la primera que se vivió acá en Guadalajara. Y fue un encuentro entre Cristian Nodal y Julión Álvarez, comadre.
0: ¿Ay, dónde?
3: Y es que fíjate que hay en el auditorio Telmex. ¿No fuiste, comadre?
0: No, comadre, no me iba.
1: Ay, mi comadre, no.
3: Porque
1: ya no le gusta salir a ningún lado a mi comadre.
0: Porque tengo cosas en mi casa que hacer. No, no puedo esperarme en mi casa.
3: ¿Qué, es una amargada? ¿Qué tienes que hacer?
0: Tengo enfermos que cuidar en mi casa. No puedo ahorita andar de fiesta,
3: ah,
0: comadre.
3: Ah, bueno.
0: Es por eso.
3: Sí, eso sí.
0: Y te lo juro.
3: Bueno, pues fíjate, comadre, deja platicarte, ¿va? Y comentarte que ándale que Cristian Nodal ofreció su concierto acá en la Perla Tapatía en el auditorio Telmex ante un lleno total. Hay que aclararlo.
1: Sí, comadre.
3: Pero le fue muy bien. 3 horas y media de show, comadre. 3 horas y media. Bueno, casi 4.
0: ¿Tantas?
3: Y ándale que sí, una de las sorpresas de la noche fue que llegó y apareció Julión Álvarez en medio de ahí del show. Y empezaron a cantar una canción de Julión y una canción de Cristian. Y Cristian también estaba tan emocionado que dijo, ¿sabes qué? Pues Julión fue el primero que me dio la oportunidad de subirme a un escenario acá en Guadalajara, que fue en la Plaza de Toros, en el 2016. Julio lo apoyó y pues ahora quiero que venga y cante conmigo y ya. Ya, estuvo muy padre ese momento.
0: Y salió.
3: Estuvo muy padre el concierto, estuvo acompañada por su esposa Ángela, claro que sí. Andaba ahí ella muy escondidita, pero ahí andaban. Ahí estaba, porque yo la miré.
0: ¿Cantó?
3: Sí, ahí andaba.
0: ¿Pero cantó con él o no? No,
3: ¿verdad? No cantó.
0: Ah.
3: Todos esperaban que sí, comadre. Y ándale que no.
0: La de dime cómo quieres, que te quieres, tiene. No la cantó.
1: No, comadre. No estuvo ahí, comadre.
0: Hubiera estado padre.
4: ¿Verdad que también sí? Opacar ese momento.
3: Pues a lo mejor, y más porque ya ves que luego la gente les dice que la sube mucho, que para qué la sube, que no quieren que la suba ahí con ella. O sea, que ya sabes cómo es del público, ¿verdad?
0: Claro, entonces, claro. Sí.
3: Que los conciertos son de Nodal, le dicen mucho. Y bueno, pues ahora ya la subió ahí, pero a un ladito.
1: Ay. Por eso, pero entonces no canto, comadre.
3: No canto con ella.
0: ¡Ah! ¡Ay, comadre! Vamos con música, va bien por Nodal, oye, le fue padrísimo, ¿eh? ¡Qué padre!
3: Oye, ajá, y aparte destapó una nueva rola también con Jeremy X, que está muy buena, ¿eh? Composición de él, donde, habla mucho de su... todo lo que está viviendo.
1: ¿Cómo se llama, comadre?
3: Se llama Hombre Malvado, creo.
1: Ok.
3: Chinga. Te lo confirmo.
1: Para escucharla, comadre.
3: Sí,
4: hombre malvada.
3: No, te digo.
1: Malva, Visco.
0: Ya regresamos.
3: Algo de hombre.
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1: Ay, no, qué feo. Ya mi comadre ya. Comadre, platícanos. ¿Qué más nos trajiste de información, hermosa? Adelante, bebé.
2: Fíjense que qué creen.
1: ¿Qué
2: ya
1: traje?
2: Sé
1: ¿Qué
2: que ayer.
3: ¿Qué pasó, comadre?
1: Comadre, el chupollo trae el aire acondicionado bien fuerte y soy hasta acá. Trae su aeronazo.
2: Sí, ya lo escuché, pero trae el que le sopla.
1: Tapa. Oh.
4: Oh, ay, comadre, yo quiero uno de esos.
1: Ay, no,
2: Anthony. Ya vinieron, Johan,
1: levántate. Ay, no.
3: ¿Por qué yo, comadre?
2: No, no, otro.
3: Me voy bien grosera.
2: Oye, fíjate que dejen platicarles este fin de semana. ¿Qué creen? A los aficionados del fútbol.
1: Comadre.
2: Y es que ganó
1: te
2: el
1: imitaron
2: Cruz
1: bien
2: Azul.
1: Feo.
2: ¿A mí?
1: ¿Quién? ¿No escuchaste?
2: No.
1: El chupollo te invitó bien
2: padre. A ver, hazle. ¿Qué le haces caso, Marita? Ya no.
1: Ah, platícanos.
2: Dígale, ¿eh? No lo escuché. Ay,
1: adelante,
2: Rey. Tómala.
1: Adelante, amor.
3: Adelante, comadre.
2: ¿Qué? Ándale, que ganó el Cruz Azul, ¿verdad? Ayer. Entonces.
3: Ahí sí, comadre. Edwin,
1: claro.
2: Edwincas dijo que si ganaba o el Cruz Azul volvía a levantar la copa, porque hace como 23 años que no ganaban los pobres hombres.
3: Cruz Azul no, comadre, tiene 5 años.
2: No, tiene como 20 y tantos que no ganaba.
3: No, comadre.
2: ¡Neta, me lo juro!
3: Tiene 5 años.
2: Pues según los datos que yo busqué.
3: Comadre, si vas a decir algo, investigalo bien.
2: Claro que no. Total que, bueno, ganaron de nuevo. Y Edwin Cass dijo que iba a cantar en la celebración si es que ganaba. ¿Y qué crees?
1: ¿Cantó?
2: No, van a ir a cantar, van a organizar todo.
5: ¿No cantó?
2: No, apenas va a ser.
3: ¿Pero en dónde va a cantar, comadre?
2: Pues en algún estadio. Lo están armando, están preparando. No han dicho lugar, no han dicho fecha, pero lo que sí es.
5: ¿Está
2: que
5: armando?
2: A través de las redes.
3: ¿Quién es armando?
2: Ya confirmó que sí va a cantar en una celebración que se va a poner de acuerdo y con la gente de la FIFA para hacerla y celebrar con todos los aficionados.
3: Pues mira, la verdad es que está muy padre, comadre, pero mira, mientras no pongan a cantar a Daniel Munguía, todo bien.
1: ¡Ay, qué grosero!
2: ¡Ay, qué grosero!
1: ¡Qué grosero eres con mi gordo!
2: No, dijo que iba a ir él, o sea, grupo firme, dijo que iba a ir él.
5: Yo, la verdad, con el Daniel Munguía, yo ya alí más perezas.
1: ¿Ya arreglaron sus problemas?
3: ¿Tenían problemas, gordo?
5: Pasa que, ¿cómo se dice? Me di cuenta que en algún momento, ¿no? O sea, no.
1: Tuvieron sus roces, como... sus roces.
5: Sí, pero porque aquel se subió mucho.
2: ¿Cómo?
3: ¿A dónde se subió a mi niño?
5: El chiste es...
1: Ya se le cortó. No, ya se cortó. Pues el aeronazo
2: bueno,
1: del...
2: porque...
1: Por su aire acondicionado
2: bueno,
1: tan fuerte no se oye. Ay, no. Oye, pero ¿cuándo va a ser entonces el concierto de Firme, comadre, ahí?
2: No, te digo que todavía no pusieron fecha ni nada, pero el día de ayer en las redes sociales ya confirmó que sí se van a ir a cantar, se van a poner de acuerdo con la gente de la FIFA para llevar música a todos los aficionados, pero va a cumplir su palabra, de irles a cantar.
1: La federación.
2: Porque se va a hacer un concierto en grande.
3: Ay, comadre, la verdad es que estamos muy contentas por el Cruz Azul, comadre.
5: Entonces a lo mejor va a ir Pepe Aguilar porque él está bien grande.
1: Ay, ya, pues.
2: Ay, no.
3: Bien,
1: agárralo.
3: Bien, cuatro, las dos.
1: Vámonos
2: bueno,
1: ya mejor.
2: Nos dejaste a medio chisme tú, como el perico.
5: Ah, te digo que grabé con el Alele una receta de cocina.
1: ¿A poco? ¿Sí? ¿Cómo les fue?
5: Bien, ya está más alivianado, ya más centrado en su carrera musical.
1: ¿Dejó el alcohol ya?
5: Ya, está viendo si lo deja porque dijeron que lo iban ya a engranjar.
3: Oye, ¿y no sabes si ya dejó a los hombres?
1: No, esos no.
3: ¿No?
1: Okay. No, no los está dejando. No, porque me habló el otro día, me habló a mí.
3: Ya se me hacía mucha
2: sí,
3: belleza.
2: Sí, igual.
1: Ay, no. Tus redes, conozco, comadre.
2: Me pueden encontrar en mi Instagram como Alcalá M y en mi Facebook como Mayra Alcalá.
1: Ya nos vamos, oye, cuídense mucho.
5: Bye.
1: ¿Qué, chupollo?
5: El chumpollo que Iron Mazo trae hoy.
3: Sí, muchísimo, hijo. Hasta acá me llega el airenazo.
1: Sí, sí, oye.
5: Es el de la rosa.
2: Sí, sí, oye.
1: ¿Cuál rosa? Tapa todos los fondos.
3: ¿Cuál rosa?
1: ¡Vámonos!
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1: ¿Qué horas son, comadre hermosa?
2: Son las 3:26.
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0: 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Vamos a la pausa, chumpollo.
1: Volvemos con la rula más cool.
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0: Son las 3:30.
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1: Ladies and gentlemen,
2: ¡luchará!
3: ¡Dos de tres caídas sin límite de tiempo! ¡Arráncate, Chupollo!
1: ¿Quién será la almohada para acariciar tu cara? ¿Ser sábana de seda? ¿Que tu cuerpo hermoso enreda? ¡Suéltale, Ringo!
2: Se me pasó decirte, Chupollo, que no tiene Q esta rola, lo siento. Ni tampoco la del correcamino.
3: Está bueno, gracias.
2: ¡Para! Ya va a reventar. ¡Qué buena rola!
1: ¿Qué va a reventar? ¿Cómo se tiene que jugar a palomito?
2: ¡Ah, va a tardar todavía mucho! No tiene que mucho un pollo. ¿Cómo se vota?
1: ¡Eterno enamorado! ¿Quién toca tu piel? ¿Quién muerda tus labios?
2: Ay,
1: ¿quién te acaricia, amor?
3: Chupollo, ¿por qué te encueras, menso?
2: Ponte la playera, Chupollo.
3: Ya, Chupollo, avísate.
1: Era la del Chupollito.
2: Ajá. De Iztapalapita, Iztapalapa.
3: Desde Iztapalapa la veis. No, esos no son de Iztapalapa, ¿o sí?
2: Ah, ¿no?
3: Los otros son Los Ángeles Azules.
2: ¿Charlie no es de ahí, de Iztapalapa también? Chupollo la de conocer.
3: Sí, es vecino de Chupollo, pero no es de ahí. Vámonos con esto de Los Ángeles de Charlie.
1: No,
3: me volví a acordar de ti, que nada más y nada menos dice así. Y me volví.
2: Tampoco tiene Q.
3: De ti, y me volví a enamorar. Ay, ay, ay.
2: Ah, sí la cantaste completa.
3: Sí, no, claro.
1: Me volví a acordar de ti, me rincó.
3: Querida.
2: ¿Cómo se vota, carnal?
3: Parece que no te olvidé.
1: Parece que ya te olvidé.
3: Todavía.
2: Me volví.
3: Adelántale, menso.
2: No se puede.
3: Arrolladora.
2: No, no se puede.
3: Bueno, está bien, se vota. La rola más cool era la del Correcaminos para que gane Los Ángeles de Charlie con Me Volví a Acordar de
2: Ti. Ahí va.
4: Y tú te puedes.
2: Ah, no, todavía no, ya no.
3: No.
2: Vámonos, es la de cumbia.
3: Pucu, cumbia.
2: No, no tiene tampoco. No tiene, Chupollo.
3: Cumbia.
2: Vámonos con mi rola más cool, familia. Los Ángeles Azules, se llama Mi Niña Mujer.
3: Cumbia.
2: Qué buena rola, ¿eh? ¿Por qué están viendo las fotos de perfil del WhatsApp ustedes, desgraciados enfermos?
3: Cumbia.
2: Ya andan viendo señores, Chupollo.
3: Andan bien enfermo.
2: Diles algo.
1: Así les gusta, Ringo.
2: Para que gane esta rola, familia, se vota la rola más cool. Era la del Rino. ¡Vámonos! ¡A un voto, muchachos!
3: ¡A un solo voto, Ringo Ignacio!
2: ¡A un solo voto!
3: ¿Seguro?
2: Sí, porque no hay
1: ¡a un voto!
3: Bueno, que conte que tú dijiste que a un solo
2: voto. ¡A un solo voto! Porque no hay. No hay tiempo.
3: ¿No hay tiempo?
2: No, no hay tiempo. Adelante, échale.
5: La rola más cool era la del Rino. ¡Ah!
3: ¡Ah! ¡Ay! ¡Qué bueno!
2: ¿Qué traes, loco?
3: Oye, Rino. Fue tu Miami, no te pases de lanza, Ringo.
2: Pues tú escogiste la conversación, tú le pusiste play. ¡Público, los amo! ¡Vámonos con Los Ángeles Azules! ¡Qué buena rola! ¿Qué pasó, Chupollo?
1: ¡Qué fraude, de veras!
2: ¡No! ¡Este desgraciado metió los votos!
3: Me sentí robado también, Chupollo, me sentí robado.
2: ¡Público, los amo! ¡La rola más cool! ¡Era del Rino!
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1: Vamos al corte, familia. 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
1: La seguridad y capacitación serán claves para la región ante la cercanía de la Copa del Mundo, afirmó Marta Guerrero, presidenta de Coparmex Riviera Nayarit. Ante la alerta sanitaria internacional por el brote de ébola, la Secretaría de Salud Jalisco reforzó los protocolos de vigilancia epidemiológica en los aeropuertos internacionales de Guadalajara y Puerto Vallarta. El gobierno federal invertirá 430 millones de pesos y construirá 6 plantas para sanear el río Santiago.
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3: El colectivo Luz de Esperanza denuncia olvido de desaparecidos ante fiebre mundialista. Utilizan inteligencia artificial y campañas digitales para visibilizar la tragedia que vive el estado de Jalisco. El gobernador de Jalisco, Pablo Lemus Navarro, destacó que Puerto Vallarta se mantendrá libre de espectaculares y publicidad exterior invasiva. Tras el registro de 3 feminicidios en Puerto Vallarta, el colectivo 50+1 exigieron a las autoridades municipales y estatales acciones urgentes para garantizar la seguridad y una vida libre de violencia para las mujeres en el municipio.
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1: La seguridad y capacitación serán claves para la región ante la cercanía de la Copa del Mundo, afirmó Marta Guerrero, presidenta de Coparmex Riviera Nayarit. Ante la alerta sanitaria internacional por el brote de ébola, la Secretaría de Salud Jalisco reforzó los protocolos de vigilancia epidemiológica en los aeropuertos internacionales de Guadalajara y Puerto Vallarta. El gobierno federal invertirá 430 millones de pesos y construirá 6 plantas para sanear el río Santiago.
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